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Con esta rolita los vamos a despedir de la hora de los Tigres del Norte, invitados. Esta cumbiecita sabrosona, rica. ¡Ay! ¡Ay! A la gente de Guanajuato, ¡Q! Guanajuato, Don Sol Mendoza, amanece 4.

0: rollo, pues.
1: Si acaba.
0: Que empiece con la música o le empezamos nosotros.
2: Dele, Diego.
3: Te lo doy a veces.
0: Mira nomás.
2: O sea, los músicos ya están más por reto
0: de
2: nosotros.
3: Mucho así lo que me permite.
0: ¿Cómo no?

Gracias.

0: ¡Ay, ay, ay! ¡Qué rolononón! Libro de recuerdos. Bueno, señoras, señores, Argentina desempate el partido con los muchachos de la selección Cabo Verde. Cabo Verde 1 y Argentina ya 2 goles en tiempos ya extras. Así que bueno, parece que Argentina.
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0: Sí, señor, Argentina 2, Cabo Verde 1, al momento, en tiempos extras. Vamos a ir adelante con música bien perrona. El teléfono para que los hables también a la ordinaria 559-379-6065 para pedir tus rolitas.

0: Y es Radio La Única Mexicana. Buenas tardes. Ahorita vamos a una pequeña pausa. Unos consejos bien importantes. Regresando, regresamos para confirmar horario de México versus Inglaterra, porque ha habido algunos diretes y que el horario en la mañana y no que luego en la tarde. Bueno, ahorita regresamos para confirmar el horario del juego de México para el domingo.
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8: Señores, buenas tardes. Vamos a ir al resumen noticioso de lo que está pasando en el Mundial 2026. Y vamos a platicar con Rudy. Rudy, buenas tardes.
9: Buenas tardes, mi Tony. Aquí estamos con las informaciones de los 16avos de final del Mundial 2026, que está en su pleno apogeo. Tony, la actividad del Mundial 2026, pues inició este viernes 3 de julio con una gran jornada decisiva que pues entregara los últimos pases a los octavos de final. Australia y Egipto abrieron la cartelera en un enfrentamiento que lucía completamente equilibrado sobre el papel, con dos selecciones que mostraron fortalezas similares a lo largo del torneo, mi Tony, y que tuvieron una pelea para mantenerse en la pelea por el título. Sin embargo, los faraones se impusieron en tandas de penales, Tony, así que Egipto ya está en octavos de final. En el segundo compromiso del día de hoy, Argentina pone a prueba su etiqueta de favorito con Messi como principal referente ante Cabo Verde, que se ha convertido en una de las grandes revelaciones de la competición. El conjunto africano prácticamente sorprendió al mundo tras sumar empates frente a Uruguay y España, resultados que fortalecieron su confianza de cara al partido contra albicelestes. La jornada cerrará con el cruce entre Colombia y Ghana esta tarde, donde los sudamericanos buscarán confirmar su buen momento, mientras que los africanos intentarán dar un nuevo paso hacia el objetivo de regresar a los cuartos de final de una Copa del Mundo, Victoria. Sí. Hasta este momento, Argentina, fíjate que le acaban de empatar a Argentina, el Cabo Verde acaba de meter el gol del empate en el tiempo extra, y por lo tanto la situación se lo está poniendo bastante apremiante a los argentinos, a ver cómo termina este resultado, aunque el favorito para octavos de final es la Argentina, mi Tony.
8: Efectivamente, Rudy, ha sido un día de fútbol que realmente, si usted sufre de algún problema en el corazón, mejor ni lo vea porque está de ataque al corazón. Rudy, ha habido controversia acerca del horario, se había cambiado el horario para en la tarde, el domingo, ¿verdad? Ahorita resulta que no, que el horario sigue igual a las 5 o 6 de la tarde, California.
9: Yo estaba al tanto en todo eso, Tony. Habían dicho que lo habían cambiado para las 12 del mediodía, hora de México. Uh-huh. Pero ahorita me estás diciendo tú que parece que no ha movido el según la FIFA, uh-huh, todavía sigue el horario que tenían a las 18 horas.
8: Sí, el horario original. Bueno, ya lo estaremos confirmando durante el fin de semana. Prepárese, Rudy, porque el domingo tendremos pues un partidazo. Sabemos que México tiene un rival fuerte. Sabemos que el rival también pues sabe que México está también fuerte. Y vamos a ver pues una selección mexicana muy precisa y con todo el entusiasmo y con todas las ganas. Rudy, ¿qué pronostica usted para este enfrentamiento?
9: Como te dije anteriormente, 1-0 a favor de México. Uh-huh. ¿Y tú?
8: Yo me quedo igual como
9: que tenían a las 18 horas.
8: Sí, el horario original. Bueno, ya lo estaremos confirmando durante el fin de semana. Prepárese, Rudy, porque el domingo tendremos pues un partidazo. Sabemos que México tiene un rival fuerte. Sabemos que el rival también pues sabe que México está también fuerte. Y vamos a ver pues una selección mexicana muy precisa y con todo el entusiasmo y con todas las ganas, Rudy.

0: este diagnóstico del globito. Rudy, pues
1: Tony, es todo lo que tenemos por el momento en deportes y regresaremos contigo quizá el próximo lunes. Mientras tanto, que nos sigan en las redes sociales, estamos en Facebook, en TikTok y también estamos en Instagram por Rudy Gudiel, el viejón del micrófono.
0: Sale, pásale bonito, Rudy, que disfrute también del 4 de julio. Nosotros los estaremos escuchando el próximo lunes con más de lo que es el Mundial. Gracias, vamos a continuar con la programación regular en esta tardecita. Esto dice así. ¡Claro! Saludos cordialísimos también a la gente de originaria del estado de Chiapas, al buen amigo Cecilio Puertos y a su señora esposa Mayra. Les mandamos un saludote y hacer inglés.

Argentina.

el viernes, señores.

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0: Bueno, pues aquí estamos. Ay, no, ¿saben qué? Que realmente yo nunca he tenido un invitado en mi turno. Yo ahora quiero tener un invitado, ¿verdad? Porque ya voy a visitar allá. No voy a necesitar que venga aquí a hablar al micrófono el Tigre Herrera, ¿verdad? Tigre, por favor, yo un aplauso para el Tigre, pues hay que
1: ¿Cómo estás?
0: Pues muy bien, aquí estamos.
1: Qué bueno, gracias por invitarme. Nunca me habías invitado a tu programa y me siento especial que me haya invitado Luis Eduardo Postre.
0: Sí, yo sé. Uh-huh. Sabes que me estoy riendo de un chiste que contó el Jackie en la tarde.
1: ¿Apenas se está riendo?
0: Sí.
1: Oh, ok. Cuatro horas después.
0: Sí, uh-huh. Pero ¿sabes qué? Uh-huh. Escuchen al Jackie, así como escuchan al Jackie, escuchan al Tigre. A mí no me escuchen, a mí no, porque yo no doy información, no doy pues...
2: No das el tiempo.
0: No doy el tiempo, uh-huh. No doy nada, sí, ni la hora doy. ¿Para qué me
1: el
0: escuchan?
1: Saludo, ni el saludo.
0: El saludo, uh-huh. No. Tigre, es un gusto tenerte aquí en cabina, ya que pues la gente está diciendo, ¿por qué fue que elegiste venir aquí a Radio la Única Mexicana a trabajar con nosotros?
1: Mira, pues antes que nada, gracias Huitzilopochtli por darme la bienvenida aquí hace más de un mes. Pues más que nada, hay una amistad muy de muchos años con el señor Humberto Ávila, ¿verdad? Y que hemos trabajado muy contentos desde, ¿qué te diré? Pues no quiero decir años porque luego saca las cuentas, pero estamos hablando desde 1997-98. Estamos hablando casi de 30 años, ¿no? Y creo que las buenas amistades, la buena relación, pues perdura décadas, ¿verdad? Y es lo que pasó con el señor Humberto Ávila, una buena amistad. Y después, pues, quedamos también grandes amigos aquí, como por ejemplo contigo, que ya te conozco alrededor de unos 15 años también, cuando comenzaste tú a hacer radio. Y pues nos hemos topado en eventos y pues me has hecho también sentir muy importante en eventos donde me has dado oportunidad. Y pues me sentí en casa estando aquí con los compañeros. Alex el Travieso, que también me recomendó, muchas gracias. Y he trabajado también con él muy a gusto. Y bueno, Jorge, pues también hicimos una buena química. El Jackie también había trabajado con él hace algunos 15 años en otra radio. Y creo que pues el hecho de estar con amigos, pues eso usted decía, ¿sabes qué? Estoy aquí porque aquí me hace sentir bien, porque aquí me siento a gusto.
0: Bueno, y me decías acerca de el programa de los Tigres del Norte. En el principio la gente como que no se avenía, ¿verdad? Pero ahora estoy viendo que la gente te está escuchando, uh-huh, en el programa de los Tigres del Norte. Uh-huh. Que se ha hecho popular.
1: Sí. Lo que pasa cuando son cartas jugadas, por ejemplo, un Vicente Fernández, un Ramón Ayala, artistas consagrados, Joan Sebastián, Juan Gabriel, todos Tigres del Norte, es una voz del pueblo. Sus canciones, aparte de que son canciones llegadoras, son reflexiones hechas canciones, si te fijas, ya sean de dolor, de tristeza o simplemente corridos. Entonces hay una conexión bien grande con el pueblo. Al principio el programa sí le estaba faltando un poquito de conexión. Creo que también yo estaba apenas adaptándome y yo le he agarrado una fuerza tremenda, porque Tigres son Tigres y el hecho de que la gente los siente su música, sus canciones, pues nos identifica como pueblo.
0: Bueno, pues muchas gracias por esas palabras, ya que, bueno, ya lo he dicho varias veces, ¿verdad?, de aquel lado del micrófono, que fuiste una de las personas que me dio la oportunidad en el micrófono de presentar a Las de la Sierra, y lo cual siempre lo voy a tener muy, muy presente. Uh-huh. Muchas gracias por haberme dado la oportunidad, la primera oportunidad que nadie me había dado. Tú me diste esa oportunidad, uh-huh, de hablar ante un público grande, exagerado. O sea que muchas gracias, Tigre.
1: No, de nada, Huitzilopochtli. Y yo creo que se siente la energía, por ejemplo, la gente que es raza, que es pueblo, que va con ganas, con humildad, a servir, a entretener y a pasarla bien. Y tú tienes ese estilo de raza, de humildad. Y yo creo que conectamos porque, pues, yo también, lo que me encanta a mí es socializar con el público, estar con la gente, los eventos. Hay locutores que son muy buenos locutores, pero son de cabina. Nunca les gusta relacionarse con la gente, no sé por qué motivo. A mí me fascina hacer eso. Tú tienes esa magia también. Y bueno, los locutores que lo tienen, pues nos conectamos con el pueblo. Y yo veía esa energía en ti. Así que pues fue una cuestión de decir, el Huitzilopochtli tiene lo suyo, y yo creo que es momento de que él también crezca como ser humano y como locutor.
0: Bueno, pues muchas gracias, así es de que vamos a comenzar este programa esta tarde a la manera que yo lo sé hacer, con la carcajada que yo lo sé hacer, así es de que pues así comenzamos. Ya no me voy a reír porque ya me reí un poquito antes de empezar el programa y fue tocante a esos chistes, grandes chistes que el Jackie nos da cada tarde.
1: Sí, la verdad. No, y el mismo Jackie lo dice, ¿verdad? Dice el chiste y luego dice, bueno, el que lo entendió, y como tú dices, a las 4 horas, lo entendí, ¿no? Y a veces yo me quedo pensando, pero yo no me quedo con la duda, digo, y le pregunto, ¿cuál es el chiste? Y ya me río también, ¿no? Hasta que me lo explica. Pero esa es la magia, yo creo que de la radio, ¿no?
0: Sí, uh-huh. De la magia de imaginación. Estaba escuchando a Huitzilopochtli esta mañana y pues, totalmente el niño tiene talento, uh-huh. Porque más que todo me gusta cómo conjugan entre Humberto y él. Y siempre, el niño siempre quiere tener la razón. Uh-huh. Y Humberto también, o sea que...
1: Me figura como un tío y un sobrino, sí. ¿Verdad? Que los dos quieren tener la razón, y Humberto quiere poner en orden a este chamaquito, y ese chamaquito como rebelde. ¿Cuántos años tiene este niño? ¿Unos 7 años, 8 años?
0: 9 años.
1: O 9, sí. Ya tiene sus 9 años, y bueno, ya se ve que se defiende. Y me gusta la gracia, porque yo creo que eso es importante, nunca perder nosotros el niño interior de cada uno de nosotros, y Huitzilopochtli creo que nos hace recordar a cada uno de nosotros que tenemos un niño dentro de nosotros.
0: Sí, él es rubio y cachetón, uh-huh. Sí, y pues, hay algunos problemas ahí con su mamá, que esto y que el otro, que la herencia y que fue y que vino, y pues a ver qué pasa, ¿verdad?, más adelante con el pequeñuelo, ya que pues por ahí resultó que el señor lechero, rubio y cachetón, y vino a hacerse responsable de él.
1: Ah, caray.
0: Y entonces, pues, el papá, el que lo crió, hay un conflicto allí con la abuela, porque quiere, pues, que pasa allí. Sí, entonces, sí. Si se descubre todo el pastel, van a perder la herencia.
1: Uh-huh. Pues, mira, vamos a dejar que las cosas sucedan, a ver qué pasa. Si está güero y cachetón, ¿no será pariente del globito? Por pues, lo del cachetón.
0: A lo mejor sí, ¿verdad? Entonces, pues muchas gracias y así comenzamos nuestro día esta tarde y muchas gracias por esta gran entrevista. Muchas gracias.
1: Gracias, Huitzilopochtli. Éxitos y ¡viva México!
0: ¡Comenzamos! 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

0: Antes ni me saludaban. ¡Ay, ay, ay! No, ya no va a ser malo, ¿verdad? Ya no, ya no.
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2: Con un temita por ahí de comisita, especialmente a toda la raza que le gusta bailar, con mucho gusto. Esta es la internacional Banda Cora. Suena mi compa Nelson, se llama La Telefónica, viejo.
3: ¡A

0: Nos vamos hasta la ciudad de Porosville, donde se encuentra nuestro gran amigo Santa Claus. Muy buenas tardes, Santa Claus. ¿Cómo es que estás acá y no estás en el Polo Norte?
1: Ah, porque me dejaron venir a empezar a mirar quién merece un regalo, amigo.
0: Bueno, pues eso me parece perfecto, ¿verdad? Gracias por tener ese carisma que tienes tú, Santa. Gracias por venir aquí a ver a los niños de Porosville. ¿Cómo está la familia por allá? ¿Cómo están los niños, pues, los pequeñuelos en este momento?
1: Vieras qué contentos andan. Y ahorita que les di un de esta lucecita a cada uno para prenderla cuando se oscurezca, no, andan bien contentos.
0: Bueno, pues lo bueno que no se los diste en Alaska, porque allá para que se oscurezca va a estar medio, caramba.
1: No, pues allá, imagina, yo pienso que allá ni prenden mi wifi.
0: Órale, bueno, pues muchas gracias. Con todo respeto, su nombre aquí hacia el público, por favor, ya que pues vacilamos, mire, un poquito, ¿verdad?
1: Ajá. Mire, wifi, mi nombre es Gregorio Hernández y tengo buen rato escuchándolo, pero yo dije, me voy a tomar tiempo para darle una llamada a mi amigo, que lo conocí y me puso hasta bailar. ¿Cómo ves?
0: Bueno, pues claro que sí. Donde va Huitzilopochtli siempre va a haber baile, va a haber ambiente.
1: ¡Uy! A ver si a la siguiente jaripeo, Huitzi, pues se mocha.
0: Bueno, ya decía yo que las palabras se las lleva el viento. Ya decía yo que ibas a querer algún dinerito o algo. Así es de que, bueno, pues, ya ven, las llamadas así son. Muchas gracias por llamar y
1: Ándele, pues, y aquí estamos hasta que se vaya de su tiempo.
0: Bueno, pues, muchas gracias y recuerden escucharme ándele, de 6 pues, a 9.
1: Saludo para todo su público tan que tiene por todo la área donde se llega a la señal, porque hay veces que no se escucha nada.
0: Bueno, pues muchas gracias.
1: Ándele, pues, que tenga bonita tarde. Y ya, y usted, mire, la canción que más le guste es más Domingo Corrales.
0: Bueno, pues después de la pausa comercial viene Domingo Corrales, especialmente para Gregorio, me dijo.
1: Gregorio Hernández, para
0: Gregorio Hernández. ¿Sabe de qué?
1: También lo manda a saludar mi mujer, que se llama Gabriela Flores.
0: Ay, caramba. Ya decía yo. Siempre, las mujeres le dicen al esposo, llama. Ay, ya decía yo. No, hombre, no puede ser posible. ¿Cómo, pues? Oiga, ¿y si le dejó algunos 40 dolaritos para del cheque?
1: No, espérese. Cambié mi cheque y dijo, te quedas aquí cuidando y yo me voy al casino. ¿Cómo ves, Richard?
0: Oh, qué caray, hombre, fíjese nomás. Bueno, pues, gracias.
1: Ándele, pues, aquí estamos escuchándolo, ¿eh?
0: Bueno, pues, ya que, fíjese, pobre señor Gregorio Hernández.
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1: Como estoy esperando que se reporten los de Radio Rojo, ¿verdad? Yo pienso que ya se olvidaron de la radio, ¿verdad? Eran personas que me escuchaban, ¿verdad? Personas que realmente yo he estado pensando, ¿verdad? Porque el día de ayer no recibí llamadas ni mensajes. Fueron como unas 3-4 llamadas que hubo el día de ayer. Entonces, he estado pensando en tomar unas ligeras vacaciones, ¿verdad? En tomar unas ligeras vacaciones y pues así pues ver a ver si les hago falta o no les hago falta. Lo único que les digo es que pues vamos a ver para dónde van tan peinados, ¿verdad? Vamos.

vacaciones. Sí. Ya. Nomás hora y ya agarro sábado, domingo. Hasta el otro martes vuelvo.

0: cayó.
1: Se cayó, hombre, ¿cómo fue?
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1: Sí, estoy viendo que unas vacacioncitas, ¿verdad? Nadie me llama. Me voy de vacaciones.

0: ¡Vámonos! Pues miren nomás, nomás, yo no sé qué, hay como una electricidad, no sé, ¿verdad? Pero nomás digo que me voy a ir y empiezan las llamadas. Vamos a ver. Bueno, buenas tardes, Radio La Única Mexicana, estamos al aire. Bueno.
1: Bueno.
0: Sí, muy buenas tardes. Su motivo de la llamada es que ya me voy a agarrar unas vacaciones. No me puedo ir porque pues tengo un contrato, ¿verdad? Pero voy
1: de lunes a lunes,
0: entonces sería hasta el martes o el miércoles regreso. ¿Qué le parece? ¿Verdad que está bien que agarre mis vacaciones?
1: Sí, pues está bien para que vengas bien descansadito.
0: Bueno, está bien, ya hay una persona que apoya que agarre las vacaciones. Muchas gracias.
1: Está bien.
0: Se fue. Bueno, pues está bien. Yo pienso que la mujer, por ahí se oyó como un traqueteo de ollas. Yo pienso que la mujer le dijo que me colgara, ¿verdad? Le hizo la seña, ¿verdad? Pero traqueteo de ollas. Porque las maruchanes no hacen ruido. Yo creo que estaba la mujer allí, oyendo que estaba allí, hablando con Huitzilopochtli. Muchas mujeres les prohíben a sus esposos que hablen con Huitzilopochtli porque los aconseja. Ah, caramba, vamos a ver quién nos llama. Bueno, buenas tardes, Radio La Única Mexicana, estamos al aire.
1: Pues buenas tardes, pues le digo, pues aquí le hablo el de Limor, pues no, como que después de vacaciones. No, hay que echarle ganas todos los días.
0: Ah, caramba, no, pues voy a agarrar unas vacaciones porque pues nadie me escucha. El día de ayer no me llamaron más que 4 personas ya a las 9 de la noche. ¿Ya para qué? Ya esas horas ya no me llamen a las 9 de la noche, ya no me llamen ya. Muchas veces no estoy aquí.
1: No, nada de eso. No, hombre, usted no está en el programa, pues se acaba el show. No, nada de eso. Hay que esté al pie del cañón.
0: Bueno, pues eso me parece bien. Gracias por su apoyo.
1: Nomás el señor pues dice que pues ya ves, que pues ya nomás dijo y se fue, pues sí lo regañó la señora, pero no digo, no me meto a conflictos, pues, pero como quiera. Nomás que pues yo hablaba.
0: Oiga, ¿qué se oye por allí? De seguro le preparan una maruchan, ¿verdad? Como que oí que dijo aquí te la dejo. Pero no soy yo traqueteo de traste ni nada. Las maruchanes no hacen ruido.
1: Estoy aquí en el garage ni a maruchan. Aquí estoy en el garage echando una frillita aquí que no se dé cuenta la fiera.
0: ¿Y si lo regaña, si toma usted, si lo regaña?
1: No, ya me regañe, pues ya mejor me pues ya no sé ni qué haría. No, nada de eso. Nomás que pues para evitar problemas, aquí ella allá, yo acá aquí a gusto.
0: Bueno, eso me parece bien. Pero cuando van como a los bailes, ¿usted se carga la bolsa de ella? Se la pensó mucho, se la pensó mucho. No, si la carga. Bueno, pues está bien. Pues muchas gracias por llamar, muchas gracias.
1: Pero pues ahí va, le encargo un remix ahí de esos de la banda El Recodo. Ahí por favor, se lo encargo.
0: Ya decía yo, no era de gratis la llamada. No, hombre, no puede ser.
1: Ahí se le encarga, si tiene chance, pero ahí estamos, como quiera, le escucha todo el tiempo.
0: No, pues, usted, ¿cómo pues? Allá desquítese con la que le quita el cheque, no conmigo.

0: ¡Súbele a tu radio, banda! El recodo de Don Cruz Lizárraga. Pero vamos a los consejos comerciales y volvemos en un momento. 559-369-6065. Vamos a mandar saludos rápidamente para Samantha Mata, la chica más viral en estos momentos por ver bailado la iguana.
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0: pues muchas gracias, ¿verdad? Ven, miren, nunca quiere salir al aire la señora. Siempre me dice, échale a las viejas arguenudas, así me dice.
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1: Mire, me llamó la señora y me dijo, échamele a esas viejas argenúas que no le echan loncha al viejo. Y le dije, ¿quieres salir al aire? Y no quiso salir al aire, dijo que no. Pero siempre me dice así, échale a esas viejas argenudas. Y entonces, recordándoles, ¿verdad? 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Ahí va, era nomás. Ahora sí ya la voy a tocar entera porque el otro día me quitó la herencia. ¡Me quitó la herencia el otro día! Lo bueno que yo ya la había recogido, ya me la había hasta gastado. Me compré unos sándwiches, ¿eh?

Hasta el último instante la dejé porque, pues, me quitan la herencia. No, el otro día sí, me andaba quitando la herencia, Este Roberto, el jitomatero. No, ya es tomatillero, ¿verdad? 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Pues sí, pues mucha gente se confunde, ¿verdad? Les no, pues yo quiero del otro. No. Ustedes saben cuál es el tomatillo milpero. Entonces, no, hombre. Ese día se enojó. Ya no quiero nada. Nomás porque no estaba enfrente de él. Si no me haya agarrado a sombrerazos. En serio, no, hombre. Estaba bien enojado. Vamos a mandar saludos para los del Radio Rojo. Ya volvieron, ¿verdad? No, hombre, se habían ido. No sé para dónde. Yo creo que se fueron al Radio Gallito. Sí, porque pues pensaban que yo todos los días estoy mencionándolos a los Radio Rojo, ¿verdad? Los Radio Rojo son los dos primos. ¿Sí? Bueno, ya son más primos, ¿verdad? Ya son como unos 8 primos, ¿verdad? También hay primitos ya pequeños, ya hay primitos pequeños. Fíjense. Yo me hice de una chiva buenísima. Y voy a creer que vino un señor y lo digo, quiero una chiva. Pues tengo esta. Y aquella que está allá, no, esa no. ¿Que sabe qué? ¿Que sabe cuánto? La mera verdad. Les voy a decir la verdad. Cuando no quiero vender una cosa, un animal, un aparato, lo que sea, le subo el precio hasta arriba. Sí, es la verdad. ¿Para qué voy a andar mintiendo, verdad? Es la verdad. ¿Va a creer que me pagaron el precio? Me lo pagaron. Dije, ahora sí, me quitaron lo hablador. Ya me ha pasado como 2 veces o 3. Hijo, me da un sentimiento de dolor. Sí da sentimiento así. Entonces, pues miren, ahí está, vamos. No me vaya a quitar la herencia también. No, ahí está, entera de una vez.

0: Súbele a tu radio, estás escuchando La Única Mexicana 100.3 con el gritón de la radio, el único autorizado para gritar a... Miren, me pidieron una canción, ¿verdad? Y se las voy a poner.
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0: 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Fíjese, nomás, yo conocí a Roberto. ¿Por qué lo conocí de veras yo a Roberto? No me acuerdo, ¿verdad? Pero resulta que llamó aquí a la radio y él siempre, llueva, truene, relampagué, pide la Rafaelita. Ya les platiqué que me desheredó un día. Ya me quitó la herencia. Lo bueno que yo ya había adquirido todos los bienes. Y en la mañana yo adquirí los bienes con el abogado Pancho. Yo adquirí los bienes. Y en la tarde que me quita la herencia. Sí. 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Llámele, es buena gente. Cuando está dormido, cuando está despierto, no, es agresivo. Se enojó y voy a creer que me agarraba sombrerazos y me haya estado enfrente de él. ¿Sí?
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0: Bueno, pues nomás dije que me iba a tomar unas vacaciones y Lolo empezó a llamar la gente. Gente que siempre me escucha, pero nunca me hablan. Entonces, me decían, las tardes ya no van a ser iguales, usted siga allí. Digo, pero también tengo que tomarme las vacaciones, ¿verdad? No me puedo ir porque en otras ocasiones ya me he retirado y pues nomás empiezo a decir que me voy a ir, que esto, que el otro, y empiezan las llamadas. Entonces, ya, esta vez no me voy a ir, no, nomás van a ser vacaciones, se van a quedar sin escucharme, sábado, domingo, lunes, por allá, como el miércoles de la siguiente semana vuelvo. Vamos a ver. Bueno, buenas tardes, Radio La Única Mexicana, estamos al aire.
1: Como el miércoles de la siguiente semana.
0: Dígame.
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0: ¿Por qué, oiga?
1: Porque te gusta la regañada.
0: ¿A mí?
1: ¿Sí?
0: No, a mí no me gusta que me regañen. A mí me gusta que la gente sea feliz conmigo.
1: A mí me gusta regañar.
0: Bueno,
1: porque los radioescuchas, cuando te piden una canción, tienes que ponerla, en instante o antes.
0: No, pues, ¿sabe de qué? Que ahí tengo yo la canción que usted me pidió, la canción de Las Cuatro Milpas, no, con las Quinterillas.
1: Ahí. Ya está puesta, pero hay otros que me dijeron ahorita, oye, siempre la vamos a, si le postre y no nos ponen la canción. Hay un amigo que ayer le debes una canción.
0: Ay, ¿usted es abogado o qué?
1: Pues no me gusta que les quedes mal.
0: Pues si usted es el protector de los radioescuchas, ya, ¿a qué número le tienen que llamar si usted es el protector de los radioescuchas? De su teléfono, diga.
1: Si ellos te hablan, complácelo, no los hagas a un lado.
0: La cosa es que me piden la misma canción y la misma y la misma. Y luego le digo... ¿Por qué siempre quiere la misma? Y luego me dice, es que soy el mismo, así me dicen.
1: Oh, no, pues a lo mejor es otro que está cambiando el nombre.
0: Bueno,
1: hay
0: pues.
1: Hay muchos impostores allá de Jalisco, Zacatecas.
0: No, a Jalisco déjemelo en paz, porque de allá de Jalisco, era donde trabajó Caro Quintero. A Jalisco déjemelo en paz.
1: Ese hay que respetarlo. Pues pero sí. El amigo te pidió una canción ayer, ¿no se la pusiste?
0: No, y sí sé cuál canción es. La canción se llama El Gallero. Mire, voy a ir a la identificación y vuelvo con su canción. ¿Qué le parece?
1: Yo no quiero que quede mal con mis paisanos.
0: El abogado que defiende. Ahora, con su número telefónico, defiéndase.
2: Avienta el gallero, es el mismo de ayer.
0: Pues yo sé que eres el mismo. Ahí va, pues, ahí va ya.
1: Yo defiendo a todos los radioescuchas, el que te pida, complácelo.
0: Ah, no, pues ya el abogado de los indefensos radioescuchas. Ahí estamos, ya
1: estuvo bueno. Pues. Arriba, Wichi.
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0: Súbele a tu radio, estás escuchando la única mexicana que ya tiene el abogado de los radioescuchas. Llámele. No quiso dar su teléfono porque yo pienso que tiene bastantes llamadas. Le llaman para decirle que yo no complazco. Ya ni siquiera llaman a la oficina. Pues a la oficina, pues ya en la tarde llaman para quejas y pues ya yo me toca agarrar las llamadas. Y luego, departamento de quejas. Y empieza la gente a quejarse de que, no, no queremos a ese mugroso de Huitzilopochtli. Así dicen. Y pues yo oigo todo lo que me dicen. Fíjense nomás. Pero yo digo, no, pues vamos a hablar con la gerencia. Yo les contesto así, ¿verdad? No, pues vamos a hablar con la gerencia. Porque así es, ¿verdad? Gracias a las cuadrillas que han respondido, ¿verdad? No tengo mucho. Ni tengo poco. Pero gracias a Dios que tengo unas chivas que me responden, ¿verdad? Y tengo un botecito de cooperaciones. Y digo, bueno, voy a agarrar aquí un poquito para llevarles unas agüitas a mis cuadrillas, ¿verdad? Y paso por allí, voy a una tiendita y ya les llevo una agua, ¿verdad? No crean que muchas, o sea, un juguito o algo así, ¿verdad? Y amargosas, no, de amargosas no hablamos. No, porque luego van a querer amargosas y pues está viendo que ni yo me las tomo. Bueno, sí, una que otra, ¿verdad? La gente dice, oye, ese Wichi no toma, ¿verdad? Y sí, pero no me gusta gorrearlas, no, porque, miren, en la tarde, fíjense nomás, fíjense. Estaba yo allá en mi casa y nomás saqué allí una hielerita, ¿verdad? En la tarde, ya en la tardecita. Entonces, ¿qué creen? Nomás le hice así, se asoma el vecino. ¡Ey! ¿Qué pues? ¿Cómo están? ¿Qué sabe qué? ¿Qué sabe cuánto? ¿Qué fue que vino? Y se fue para allá, para la yarda allá conmigo. Y, no, pues bien, aquí estoy. Abrió la hielerita que yo le había puesto hielo, ¿verdad? No tenía muchas, ¿verdad? Tenía poquita. Y ya sin yo darle, sin yo ofrecerle, la agarró, la destapó, se la tomó, estaba disfrutándola. Y luego pasa uno ahí en una bicicleta. ¡Qué vale! ¿Cómo están? ¿Qué sabe qué? ¿Qué sabe? No, pues estamos bien aquí. ¡Ay! Están echando de las buenas, ¿verdad? Están echando de las buenas. Miren, yo no puedo platicar porque me llaman luego. Vamos a ver quién nos llama, a ver. Bueno, buenas tardes, Radio Única Mexicana.
1: ¿Cómo anda mi amigo, Huitzilopochtli?
0: ¡Ah, caramba! Muy bien. ¿Y usted quién es?
1: Pues yo soy el que está bien cabrón aquí en Fresno, no sé qué.
0: ¡Ah, caramba!
1: El jerezano, el fadoso, pues.
0: Oiga, ya oyó su canción, gracias al abogado que ya ir representando a los radioescuchas. Sí. Pues le puse la canción.
1: Pero eso vine, digo, si no, tengo que ver un abogado, si no, pues ya no vuelvo a hablar.
0: Y ya vio que ya le puse su canción, pues gracias al abogado, pues.
1: Quiero otra, pues.
0: ¡Ah, qué caray!
1: Si no, le voy a dar al abogado otra vez.
0: ¿Otra vez? No, pues, bueno, pues. ¿Cuál canción va a querer, oiga?
1: Échame la que le importa. ¿Cómo se llama la canción que le importa de vida con los Dinámicos del Norte?
0: No sé cómo se llama la canción.
1: Los Dinámicos del Norte, que avienta todo el tiempo ahí, me gusta esa canción.
0: ¿Cuál será?
1: Que les importa, ¿cómo? ¿Qué sabe?
0: No sé.
1: Los Dinámicos del Norte.
0: Sí,
1: la canción que avienta.
0: No. ¡Oh! Las Tres Ramitas.
1: Esta misma. Yo creo que sí.
0: Las Tres Ramitas. Sí, ahorita viene.
1: Hasta que se me olvida, aviéntenle, porque ando con el abogado todavía, si no le voy a entrar en demanda.
0: ¡Ah, caramba! ¡Gracias!
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¡Ay! ¡Fíjese nomás! Represéntese por un buen abogado. El abogado de los radioescuchas. Aquí. Voy a creer. Mire, en serio. El abogado vive allá por el Cerro de la R. Y hasta allá fue. Fue a decirle que, pues, que yo no lo complacía, pues. Ni modo. Ay, no, hombre. Y el otro me desheredó. Un día me desheredó, me quitó la herencia. Nomás que la cosa es de que me heredó en vida. Y el día que yo fui a recoger la herencia, me gasté la herencia en unos sándwiches. Y me gasté toda la herencia. ¡Pancho! ¿Dónde estás, Pancho? No, Pancho, me vas a hablar allá a las 8:30. ¿Ya pa' qué? ¿Eh? No, Pancho.

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0: Bueno, buenas tardes, Radio Única Mexicana, estamos al aire.
1: ¿Cómo anda, paisano? Pues, 10 canciones que, pues, vale.
0: Bueno, pues también tengo derecho a agarrar oxígeno, me salí para afuera y tuve que agarrar oxígeno porque la gente, hay mucha gente que me llama y me maltrata y me dice, bueno, ¿usted qué le interesa si le doy de lonche a mi viejo o no? Digo, no, pues señora, yo ni la conozco.
1: ¿No quiere? ¿Sabes que mi abogado me dijo que tenía derecho a 3 canciones?
0: ¿Tres canciones? Bueno, pues está bien, ¿cuál va a querer?
1: Échame la muerte de coladero con la bastante que querer.
0: Bueno, está bien, muchas gracias. Ahí va. Fíjese nomás me llamó para pedirme una canción. Ya le voy a decir al abogado que nomás tiene que hacer una canción por persona. Porque, ¿cómo pues? ¿Otra canción? Bueno, voy a creer. No lo puedo creer. Hay una canción que voy a poner porque diario la señora me dice, échale mi wichi, échale a las viejas arguenudas, así me dice. Sí,

0: Bueno, pues así es la vida, ¿verdad? Vamos aquí a contestar la llamada telefónica al aire porque ya estaba terminando, ¿verdad? Bueno, buenas tardes, Radio La Única Mexicana, estamos al aire.
1: Señor Cuchilipóxtle, ¿cómo está usted?
0: Muy bien, gracias a Dios. A ver, dígame, ¿cuál canción va a querer?
1: No, no se trata de canciones, se trata, bueno, que se haya estado enfado con esto, con lo que le voy a preguntar, ¿verdad? Pero está el público, la gente preguntando acá, unos amigos que tengo aquí, que ¿por qué no nos pasa información? ¿Quién van a ser los integrantes del conjunto mexicano para el domingo de los que del fútbol, oiga?
0: Ah, hay un conjunto, ¿no será una banda?
1: No, el conjunto del Tri, o sea, de la selección mexicana. Y también quisiera que nos diera información, ¿qué camisa va a portar el equipo? Si va a ser una camisa verde o camisa negra. Usted como locutor nos debe de tener un poquito más informados, oiga.
0: Entonces, que yo nomás sé de canciones, oiga, hay una canción que se llama La Camisa Negra. Yo de fútbol no sé nada, oiga.
1: Yo pienso que usted nos debe tener informados a su público, oiga, con mucho respeto de tenernos informados, como lo hacen los demás locutores, de decir, ¿sabes qué? Van a así que esto que el otro, y pues para que nos mantengan informados al señor Pancho, al señor Botero, a toda la gente que somos fiel público de usted, oiga.
0: Pues les agradezco que me escuchen, ¿verdad? Pero yo de fútbol no sé nada, oiga, no. Le llaman el balón pie, pero yo no sé nada de eso, oiga.
1: Acuérdese cuando usted empezó que dice que no tenía público, ahorita bendito Dios, que le sobra bastante gente, y en nombre de todos los que lo escuchamos, le pido por favor que nos mantenga, que nos dé información de eso, oiga. Creo que no es mucho pedir.
0: No puedo, porque en mi contrato no aparece. Tienes que dar información del deporte. No, allí no aparece. Hay una persona a mediodía que está autorizado. Creo es la hora chingüengüenchona cuando hacen eso. Yo no puedo hablar acerca del deporte.
1: El señor Buki o el hijo del Buki, sí, exactamente.
0: Sí, pero no, yo no puedo, no me es posible yo informarle. Yo le puedo poner una canción.
1: Ay, Dios, no, pues queremos información del fútbol, oiga, porque se acerca la hora chingüengüenchona ahora para el domingo. Pues, y entonces por eso, pues queremos más información de quiénes van a ser los integrantes que van a formar el grupo de la selección mexicana, pues, para el domingo, y también a qué horas va a ser, porque supuestamente cambiaron la hora también, que la están cambiando, que sí, que no, y que... ¿Y quién más que usted, oiga, para que nos mantenga informados?
0: Yo no puedo, oiga, yo lo único que le puedo decir, le puedo decir que Roberto tiene tomatillo. Llámele al número 559-643-1737, yo de ahí no sé nada, de fútbol yo no sé nada, oiga.
1: Oiga, señor Huichilipóxtli, acá entre nos, ¿por dónde están los cuadritos del señor ese?
0: No lo voy a decir porque la última vez me acabaron todo el ecuaro. Yo allí también tengo un ecuaro y no me acabaron todo allí, me pisaron las matas de calabaza, ya me las echaron a perder.
1: Y usted no pasa información dónde están esos cuadritos, cómo va a dar uno con el lugar, oiga.
0: Usted llámele y ya se ponen de acuerdo, 559-643-1737. Muchas gracias. Entonces, ¿cuál canción va a querer?
1: Entonces, de plano, la información del fútbol no va a haber entonces.
0: No va a haber, porque lo único que yo le puedo poner es una canción, es lo único que yo puedo.
1: Oh, qué bueno, pues ya estará Dios entonces. Bueno, pues vámonos con la Tierra Tejana, Quiero Bailar se llama la canción, a ver si la tiene por ahí.
0: Se llama Quiero Bailar, bueno, pues póngame a prueba, muchas gracias.
1: Saludé por ahí a toda la gente de Parlier, que tengo muchos amigos tejanos allí en Parlier, en Senger, en muchas partes, que son mis clientes, y con mucho respeto para el señor Sergio Lucas, para la familia Ramírez de Parlier.
0: Bueno, pues, señor, la familia. Claro que sí, muchas gracias. Muchas gracias.
1: Muchas gracias.

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1: Bueno, buenas tardes. Buenas tardes.
2: Buenas, señor.
1: Sí, dígame.
2: ¿Estamos al aire o estamos fuera del aire?
1: Estamos en el aire. A ver, dígame.
2: Oye, no me gusta que las redes te pregunten una pregunta y no la contestes.
1: Bueno, pues sería más malo si me preguntaran una respuesta, entonces sí quedaré yo en ascuas.
2: Está preguntando que el juego, qué es lo que quién va a jugar.
1: Pues yo no sé nada de juego, señor. Yo de juego no sé nada. Yo no sé nada de fútbol, no sé nada yo.
2: A mí me gusta que escuche a los que te hablan del Rey, de Parlier, de Fresno. A los saludadores que les conteste las preguntas que te hacen. Ellos no saben todavía qué es lo que está pasando. Quieren saber. ¿A quién le van a hablar? ¿A Jorge?
1: Pues posiblemente le tienen que hablar a ellos, también al Tigre.
2: Pues yo no puedo contestar esa pregunta porque yo soy de allá, del cerro, pues.
1: No,
2: me bajaron a tamborazos.
1: No me tocó que me bajaran a tamborazos, pero lo que sí me tocó fue traer el radio en la espalda y yo dije, un día yo voy a estar allá en la radio complaciendo. ¿Y cuál canción va a querer?
2: Tú hacías estos adobes allá con un raicito arriba de un palo allá colgado, ¿ves? Donde agarrabas el gallito de Guadalajara.
1: El gallito del 82, sí.
2: El gallito del 82, Javier Mina de ahí,
1: sí,
2: de Guadalajara.
1: Sí, ahí mero.
2: Porque soy de allá de Guadalajara, yo soy jalisciense.
1: ¿Usted es de Jalisco?
2: De Jalisco y Tapatitlán.
1: Bueno, está bien.
2: Entonces, pues, explícale a la gente, yo no sé, hablen a Jorge... Ponte aguzado, que pues te dan una pregunta aguzado.
1: Ay, caramba. Bueno, pues muchas gracias.
2: Yo voy a ir al radio a contar las preguntas de ellos.
1: Bueno,
2: el
1: pues.
2: El señor que te habló de aquí, del Rey, está preguntando amablemente el señor. A lo mejor pizca naranja, a lo mejor anda con el morral.
1: Bueno, pues muchas gracias por llamarme. ¿Cuál canción
2: entonces,
1: va a querer?
2: El perro negro de Michoacán, de la Piedad Michoacán, de las Carnitas, y todo para los michoacanos, zacatecanos, nayaritas, sinaloense, todos, écheme, el perro negro.
1: Bueno, pues muchas gracias.
2: Y a Gustavo para que conteste las preguntas.
1: Yo no voy a contestar preguntas, ya tú, bueno.

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¡Que se acabe la función! Lo que no se acaban son los tomatillos, ¿verdad? Llámele a Roberto. Apúntele, apúntele. 559-643-1737. Nomás. Ya no sé qué voy a hacer, ¿verdad? Me llaman, me regañan. ¡Oh! Me dijeron que el perro de Michoacán, a sus órdenes, hace carnitas a domicilio. Ni modo que ande correteando el marrano allá por los corrales. hace las carnitas a domicilio. Yo imagino allá haciéndolas allí en un caso para allá y para acá. ¡Ay, ay, ay! El perro de Michoacán, buena gente, ¿verdad? Cuando está dormido. ¡Ay, ay, ay! No, hombre, me habla bastante gente, ¿verdad? Y luego me llaman las señoras y luego me dice, culpa suya, mi viejo va a tomar viernes, sábado y domingo. Y como dijo uno, ahora sí te dejaron venir. Así dice, ¿verdad? No, desde bien lejos le grita, ¿eh? Vamos a mandar saludos a Magdaleno, muy buen amigo, ¿verdad? Y también a José Luis, grandes amigos, ¿verdad? No quería decir sus nombres, pero ellos saben que se les aprecia, ¿verdad? Les quitan el cheque, la mujer les quita el cheque. Ni modo, ¿verdad? Así, personas les quitan el cheque y pues tienen que aguantar. Y luego descansan viernes, sábado y domingo. ¿Sí? ¿Que mañana va a haber pajaretes? Sí, mañana va a haber pajaretes, ¿sí? Y los pajaretes son gratis. Los pajaretes son gratis. Nomás tiene que dejar la donación, ¿verdad? Ay, ay, ay. Hay mucha gente que no deja donación. Hombre, son bien bien conchudos. Vamos a ver quién nos llama. ¿Quién será? No, ya no voy a contestar. Ya dije que ya no iba a contestar. Voy a poner la canción y contesto.

0: ¡Vámonos!
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1: ¡Vámonos! Bueno, me tocó estar con él hace como 2-3 años allá en Huejúcar, Jalisco, que lo llevaron para la fiesta del 4 de octubre. Me tocó presentarlo allí en el escenario, allí en Huejúcar, Jalisco, a este gran hombre que pues yo ya lo había conocido acá en el Chuchansi, ¿verdad? Y cuando llegué allí, estaba mi primo, tenía la barra, allí estaba haciendo los cantaritos y pues llegué, ¡hey, Marco! ¿Qué pasó? ¿Tú te acuerdas de mí? Y luego dice, déjame ver, a ver. Y seguí hablando y luego le dije, acuérdate allá cuando estuvimos allá en el Chuchansi platicando. Dijo, oh, sí, ya me recordé de ti. Tú eres de la radio La Única Mexicana y de Revista La Especial, ¿verdad? Digo, sí, yo soy. ¿Qué? Aviéntate uno, y un traguito. Le dije a mi primo, tráele una botella a este. Fue y trajo de las botellas, no de las que estaban allí, no, de las botellas que estaban allá atrás, de las tapadas, y ya la sacó de la caja, y luego adentro de la botella.

0: ella todavía estaba dentro de otra caja. Le dije, ahí le va mi amigo Marco. Hombre, dijo, ahorita te subes arriba y para que me presentes. Sí, yo me subo y ya me subí allí. Y luego ya les dije, no, pues yo, muchas gracias, soy nativo de aquí, de Huejúcar, Jalisco, pero criado allá por el área de Guadalajara primeramente, después en San Miguel Zapotitlán, y ya empecé a contar la historia, ¿verdad? Pero ahora tengo el orgullo de presentar a este grande de los grandes, Marco Flores y su banda, La Jerez. No, hombre, todos se emocionaron, ¿verdad? Eso es todo, empezaron a gritar mis parientes y amigos, ese es mi primo, ese es mi sobrino, fíjense nomás. Entonces pues hay bastantes landeros, bastantes silvas. Entonces pues él se sintió bien feliz, y ya cuando estaba allá arriba, agarró la botella y dijo, gracias por este regalo, mi huichilopochtli, así me dijo, ¿verdad? Entonces le dije, gracias, ya sabes que estamos para servirte y para tocar tus canciones. La canción que tengas nuevecita, Lolo, me la mandas y yo la voy a poner allí en Radio La Única Mexicana. Porque tú eres gente con la gente. Tú no andas escondiendo ni nada, como muchos, ay, que traen el seguridad aquí, que seguridad allá, que fue que vino, ¿verdad? Y ahí estuvo. Y ya terminó. Y pues nos pusimos a... Allá a felicitar a la gente, San José de los Márquez, Tlactenango, de Sánchez Román, y mucha gente que va allí a la feria de Huejúcar, porque ya no nomás es un novenario, no, ya es una feria de 2 semanas, a veces, si se atraviesa sábado y domingo, a veces hasta 20, 25 días, totalmente. Hay ocasiones, ya ha pasado en 2, 3 ocasiones, que todo el mes, empezando como del día 15, al día 15 de octubre, 15 de septiembre, 15 de octubre, las fiestas allí en la plaza principal de Huejúcar, Jalisco. Entonces, pues gracias que él fue el que me dijo a mí que yo lo presentara. Y pues, como no, pues, si le regalé una botella de las meras caras, porque les voy a decir la verdad. Cuando uno va a México, uno es presumidillo. Claro, no aguanto tanto tiempo presumiendo, ¿verdad? Yo, la mera verdad, yo me llevo pa gastarme en una semana. En una semana, no voy más, no. A veces voy 3 días, ¿verdad? Depende del dinero que traiga, ¿verdad? Una semana... No soy muy gastón, ¿verdad? $2,000 en una semana. Entonces, pues, así, ¿verdad? A veces que voy 3 días. Por un día firmé el pasaporte de salida el 27 y el 29 ya estaba aquí. Esa vez nomás me gasté, nomás poquito, $700, nomás 700 en 3 días. Entonces, yo digo, si tú vas a ir a pasear, ve y gasta el dinero allá hasta Atolinga, allá por el lado de Sánchez Román, allá por el lado de Tlactenango. Vamos a mandar saludos a un gran amigo de allá del lado de Tlactenango. ¿De dónde será? De por allá de Atolinga, por aquel lado, ¿verdad? Entonces, pues, la gente sabe de lo que estoy hablando. La gente sabe que es cierto que hubo esa presentación ahí en la plaza principal de Huejúcar, Jalisco, Marco Flores.
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0: ¡Vámonos! ¿Ven? Aquí tenemos lo nuevo de Marco Flores. ¿Por qué? Porque él nunca me ha hecho menos, nunca. Fíjense la ocasión que yo lo miré aquí en el Chuchansi. Le dije, oye, me regalas una entrevista para Revista La Especial. Y entonces el seguridad me dijo, no, espérate. Y dijo, sí, ven para acá. Y no, pues ya cuando me miró allá en el pueblo, yo con gusto le regalé la botella, con gusto, ya cuando me subí arriba del escenario, nomás que hace ratito, pues lo hice más corto, ¿verdad? Más corto para que, pues no se me enfadaran mucho, ¿verdad? Pero ya cuando me subí arriba, dije, soy Huitzilopochtli Landero Silva, soy de los Silva de aquí, de primo hermano del presidente municipal de aquí de Huejúcar, Jalisco, y primo hermano de fulano, primo hermano de sutano, y pues todo, ya estuve, pues todos me empezaron a reconocer, ¿verdad? Ahí tenemos también nuestros parientes, los Chávez, tenemos parientes, muchísimos parientes que hay allí en el pueblo. Entonces, pero pues yo fui criado en otro pueblo, ¿verdad? Se mueven la gente por trabajo, se van cuando uno es joven, cuando uno está pequeño, se mueven los padres de uno hacia el lugar donde hay trabajo, porque siempre, gracias a Dios que tuve un padre responsable que siempre buscaba el trabajo para darnos una vida mejor. Así es de que, pues miren, les voy a decir, en mi familia, pues lo que es de mi papá de Landeros, Miguel Landeros, hay dos maestras, dos profesoras, un diseñador de modas, hay mi hermano que pues muy trabajador, ¿verdad? Mi hermano junto con que tenemos las Chivas, y yo pues aquí echando gritos, ¿verdad? Y pues gracias que tuvimos unos padres fuertes que nos llevaron por el buen camino, y pues nos azotaban, ¿verdad? Sí, pues la mera verdad, un buen regaño a tiempo es mejor que otra gente te ande educando. Entonces, por eso soy nativo de Huejúcar, Jalisco, y pues criado en otro lugar, y pues ahora ya radicado en los Estados Unidos. Entonces, pues pues muchas gracias, ¿verdad? A las personas que piden mi corrido por ahí, muchas gracias. También vamos a agradecer a mi hija Abigail Landeros por haber escrito esa parte de mi vida en 3 minutos, ¿verdad? Bueno, no sé cuánto dilataría en escribirla, pero totalmente la canción dura alrededor de 3 minutos, ¿verdad? Y pues gracias, muchas gracias. Creado por el área de Guadalajara y pues nacido en Huejúcar, Jalisco. Si es de que, pues, por ahí si me están escuchando de repente gente de allá de Huejúcar, Jalisco, pues, muchas gracias. Por ahí ya me han salido parientes, ¿verdad? Gracias, ¿verdad? Cuando no era nadie, no tenía ni un pariente, y ahora tengo bastantes, ¿verdad? No se crea. Pero hablando en serio, gracias, muchas gracias por escuchar Radio La Única Mexicana, y aquí seguimos, ¿verdad? Ya próxima semana me voy a tomar unos días de vacaciones, ya se merecen, ¿verdad? Si de repente no me ven, no me escuchan, es que pues ya ando por allá, por el barrio de San Pedro, ¿verdad? Que de allá es mi señora madre. Mi padre es de acá del centro de Huejúcar, de acá pues descendemos de San José de los Márquez. Y pues también de Las Bocas, mi abuela, y pues tenemos bastantes raíces de Aro allí en el área de Huejúcar, y también los Ortega también son mis parientes, y tenemos bastante gente por todo el mundo mundial, ¿verdad? Entonces ahí nos vemos, ya me voy, ya me despido, y la mera verdad, no he hecho en vivos porque ando bien mugrosísimo. Les voy a decir que ando, es que ahora sí ha hecho mucha calor y pues he trabajado de más. Así es de que muchas gracias, muchas gracias, toda la gente que esté por ahí, de vez en cuando les llevo sus agüitas a los files, esperen mi visita, no, nomás voy a llegar, voy a decir, hey, les traigo unas aguas, para que no vayan a pensar que soy una persona malvada, ¿verdad? Voy a traer unos Gatorades, unas aguas, unas pesicolas, pano, no, a lo mejor sí les llevo de repente, ya que empieza a hacer un poco de frío, les llevo unas piecitas de pan, ¿verdad? Sí, les voy a llevar pan, sí. Entonces, pues gracias, gracias, gracias, muchas gracias, nos vemos en la próxima de la serie, nos vemos próxima semana, de esta semana a la otra.
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¡Vámonos! Ahí quedó complacido nuestro gran amigo, el abogado de todos, ¿verdad? Ya. Oye, qué bueno que hay un abogado que defiende a las personas. Hay un abogado ya que defiende si no pongo las canciones. Y luego también abogado de que no digo los deportes, ¿eh? Recuerden el día de mañana escuchar a la secretaria, al Buki y al Chacalito. Al Chacalito yo siempre lo escucho, ¿verdad? La secretaria también, al Buki también yo lo escucho, ¿verdad? Y yo escucho al Buki cuando da los deportes entre la semana y luego también el fin de semana. Así es de que, pues escuchen la radio. La secretaria viene sábado y domingo. Chacalito nomás viene los sábados, pero escuchen la música del Chacalito. ¡Pancho! ¡Ya me voy, Pancho! ¡Ahí nos vemos! No, ya Pancho ya se olvidó de mí, ¿verdad? Ni modo, ahí nos vemos.

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0: preguntar a su esposa, ¿eh? ¿Qué tal? ¿Cómo están? Buenos días, un placer saludarlos. Oye, sábado 4 de julio, feliz día de la independencia de los Estados Unidos, 250 años de ser independiente, ¿no? Muchas felicidades a todos los que por ahí nos sintonizan a través de Radio La Única Mexicana, la más cariñosa de todo el Valle Central, con todo el gusto del mundo. Te saludo y te acompaña tu compillo El Travieso. Muchas gracias por estar en sintonía a través de esta frecuencia con la programación de cada fin de semana. Así es mi tierra. Gracias, de verdad. A usted que disfruta de un excelente fin de semana maravilloso. ¿Dónde está? ¿Dónde va? A disfrutar con toda la familia. Pues qué bueno, me da mucho gusto que se la esté pasando bonito. Y un placer saludar a toda la gente que por ahí está de manteles largos. ¿Usted está de manteles largos? Muchas felicidades. Un abrazo. Gracias. Usted que va, le tocó chambear. Usted que anda por ahí preparándose también para irse de vacaciones con una familia, un río, un, no sé, un lago, por ahí, a disfrutar el 4 de julio. Pásesela bonito. Así que vamos a estar aquí con ustedes, con la mejor música del cuadrante, a través de Radio La Única Mexicana. Buenos días, un placer saludarlos a todos ustedes. Vamos a una pausa, ya.
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0: para todos ustedes que están disfrutando de un día 4 de julio, 7 de la mañana con 22 minutitos en un radio La Única Mexicana, la más cariñosa. Estás escuchando la programación de tu servidor, tu compa El Travieso. Así es mi tierra. La hora de don Antonio Aguilar y sus invitados. Gracias por escucharnos, oiga.
1: Buenas noches, vida mía. ¿Quieres explicarme qué haces ahí de pie cansándote? Son las 3 de la mañana, no me lo repitas porque ya lo sé y lo sé. Que porque llegué tan tarde, tarde o más temprano, la cosa es llegar, entiéndelo amor, vale más tarde que nunca.

julio. Para todos mis amigos que por ahí están celebrando. Usted va para el remate a trabajar ahorita. Le mando un abrazo. Muchas gracias por estar en sintonía de Radio La Única Mexicana, la más cariñosa de todo el Valle Central. Fíjese que pues hoy se celebran 250 años de la independencia de los Estados Unidos, ¿eh? Si no fuera por los inmigrantes, no estuvieran celebrando. De verdad, en serio. Porque este es un país de inmigrantes que por muchísimos años ellos vinieron a sembrar su semillita para seguir adelante con este bello y hermoso país. Felicidades a todos mis compañeros, amigos o inmigrantes que por ahí están trabajando, echándole muchas ganas en los empaques, en el fil. Son los que se parten la Mauser para seguir adelante en este país. Muchas gracias, de verdad, a toda la gente que por ahí nos sintoniza a través de Radio La Única Mexicana, la más cariñosa de todo el Valle Central. Le mando un abrazo a usted que está disfrutando de un excelente sábado 4 de julio, a donde punta el guarache. No sabemos, pero hay que disfrutar el día como si fuera el último minuto, el último segundo. Así que pásesela bonito y esperemos que usted mismo disfrute y siga escuchando la mejor música del cuadrante 100.3 de tu FM, Radio La Única Mexicana, porque están escuchando. Sí, un recuerdo maravilloso, un recuerdo de nuestro México lindo y querido. El programa Así es mi tierra, con tu compa el travieso, en Radio.

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Ay, no más. Por si trae dineritos, a la ausente bailamos, oiga. Ya son las 7 de la mañana con 39 minutitos, 21 minutos y llegamos a las 8.

Cuadros cuelgan de las paredes como tú los colocaste. Tus sandalias están en su lugar. Y hasta tu bata de baño está donde la pusiste tú. Lo único que ha cambiado es el espejo. Ahora, cada vez que lo veo, me refleja una figura con unas sombras profundas bajo mis ojos y unas arrugas que empiezan a amenazar mi rostro.

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80, Fernández, originario del meritito Huentitán, Jalisco. Solamente nos restan 8 minutos y llegamos a las 8 de la mañana. La temperatura de 73 grados, calientito va a estar hoy. Vamos a llegar a los 105 grados. Hay que tomar mucha agua y prepararnos para mañana. México, Inglaterra, por la tarde, al rato vamos a confirmarlo. Al rato lo confirmamos cuál va a ser el horario oficial.

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En la presencia del señor Lalo Mora, el rey de mil coronas. Ya son las 8:06 a.m. ¿Qué tal? ¿Cómo están? Buenos días, buenos días, buenos días, buenos días, buenos días, buenos días. Donde quiera que te encuentres, donde quiera que vayas manejando, hazlo con mucha precaución. Recuerda que en casita alguien te espera, tu bella y linda y hermosa familia, ¿eh? Hoy es sábado 4 de julio, celebramos la independencia de los Estados Unidos, 250 años de ser independientes. ¿Pero usted cree que somos independientes? ¿Usted cree? Yo pienso que... No sé, la verdad. Al rato lo voy a platicar. Lo voy a platicar con mi gran amigo Salvador, más al ratillo, a ver si nos contesta la llamada. A ver si somos independientes de los Estados Unidos. Como lo que está pasando, no es por alertarlos, pero hay que cuidarnos mucho. Ahorita, lo que vienen siendo las redadas, son redadas, ahora sí, al estilo México. Puro levantón. ¿Y saben por qué? Porque ya no es como lo que pasaba antes, que hacían mucho ruido. Nada más donde te agarren, te miren con la cara así sospechoso que eres mexicano, se te cierran, te levantan y no hacen ni pío. Y si eres ciudadano, ya que te agarran, te esposan, ya te adentro del automóvil te piden toda tu información. Así que hay que tener mucho cuidado, porque ahora son las redadas de levantones. Las redadas de levantones, ¿eh? De verdad. Bueno, yo nomás le digo, esto está pasando por allá, en la ciudad de Nueva York, Los Ángeles, California, pero hay que tener mucha precaución. 8:08, al rato vamos a estar en contacto también, para que nos confirmen los horarios de la selección mexicana para el partido de mañana. Ayer tuve la oportunidad de mirar a Argentina con Caño Verde. ¡Qué partidazo! Argentina 3, Cabo Verde 2, pero... le costó a Argentina, le costó a Argentina, así que señores, bueno, felicidades a Cabo Verde que sacó la casta, y la verdad es muy buenos partidos, señores. Octavos de final, ¿cómo se manejan los octavos de final? Hoy se enfrenta Canadá contra Marruecos, buen partido. Francia contra Paraguay. El título para ser campeón dicen que es Francia. Brasil-Noruega. A partir de las 5 de la tarde se enfrenta Inglaterra versus México. Eso sería para hoy. No sabemos, todavía no sabemos el horario, pero están por confirmar. Ayer dijeron que a partir de las 12, pero no sabemos todavía. El día de mañana, eso sería el domingo, y la verdad que es triste si nos cambian el horario. Queremos el partido a las 5 de la tarde, pero ahí está por confirmar para el día de mañana domingo. Muchas gracias, felicidades a toda la gente que por ahí nos acompaña, escuchando Radio La Única Mexicana, 100.3 de tu FM. Para toda mi gente bonita, están escuchando la programación de su servidor, su compa el travieso. Así es mi tierra, un pedacito de México para Fresno, California, la hora de don Antonio Aguilar y todos sus invitados. Muchas gracias, de verdad. Una temperatura de 75 grados, vamos a llegar casi a los 105, hay que tomar mucha agua. Saludos a todos mis compañeros que por ahí están en sintonía de La Única Mexicana.

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La hora de don Antonio Aguilar, 8 de la mañana con 24 minutitos. Comenzamos. Saludos cordiales a mi compita Mario, que por ahí nos anda sintonizando. Una temperatura de 74 grados.

0: Saludos a la gente de Guanajuato. ¿Cómo estamos, mi gente trabajadora del Valle Central? Gente de Guanajuato, de ahí es mi compañero Tony el Tigre Herrera, ¿no? De Burras Prietas, Guanajuato. Le mando un abrazo a toda esa raza de Guanajuato, del estado de Nayarit también. A mi gente trabajadora también del estado de Oaxaca, Puebla. Saludos cordiales a toda esa raza trabajadora. Un placer saludar a toda mi gente trabajadora, de verdad, en serio. Dice, good morning, travieso. Todo dice, pero no sé, ok. Vamos a ver si nos contesta mi compa Tony, Tony Tigre Herrera. Quiero que me confirme el partido de hoy para los horarios de mañana. Tony. Oye, sí. Mi compa Tony, Tony el Tigre Herrera, que te acompaña todos los días a partir de las 4 de la tarde. Oye, quiero que me confirmes sinceramente cuál va a ser el horario de nuestra selección mexicana para el día de mañana.
1: Mira, Alex, parece que el horario va a continuar igual a las 5 de la tarde. Hubo ahí cuestión de que iba a ser más temprano, pero la última noticia es que es 5 de la tarde, se abren puertas en lugares donde van a presentar, y pues a eso de las 6 de la tarde estará comenzando, yo creo, el partido ya oficial, Inglaterra versus la selección de México.
0: O sea, estamos hablando que es un horario perfecto.
1: Así, excelente. Pues para nosotros los mexicanos el horario de las 2 del mediodía también está excelente.
0: Excelente. Sí, porque el menudito, que no falte, te avientas el menudito y después el partido.
1: Exacto, entonces los domingos es futbolero. También se estaba pensando, creo que hacerlo más temprano, porque hubo unos incidentes de celebración en el Ángel de la Independencia el partido pasado, donde algunas personas creo que perdieron la vida. Entonces querían precisamente evitar eso, que las celebraciones se hagan durante el día para poder tener control, pues, las autoridades de la gente que anda celebrando.
0: Que celebren con responsabilidad, más que nada, ¿no?
1: Sí, pues nosotros somos gente cariñosa, le damos la bienvenida al extranjero, somos muy sociables, pero de repente yo creo que una combinación de la emoción, el alcohol y todo ese tipo de cosas puede llevar a ese tipo de situaciones donde hay un incidente. Lo que pasó en el Ángel de la Independencia, pues fue más bien una cuestión de emoción, yo creo, involucrada con alcohol, y bueno, pasó ese tipo de cosas. Pero en realidad, nosotros los mexicanos somos personas que nos gusta celebrar, nos gusta la fiesta y nos gusta socializar.
0: Eso, mi coma Tony el Tigre Herrera, que te acompaña todos los días de lunes a viernes a partir de las 4 de la tarde. El marcador para mañana domingo.
1: Mira, mi pronóstico mañana creo que es un 2 México y 1 Inglaterra.
0: Me lo ganaste, ese era mi marcador, pero está bien, perfectamente. Ajá. ¿Y dónde lo vamos a ver?
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0: Y el Tigre Herrera, que te acompaña todos los días de lunes a viernes a partir de las 4 de la tarde. El marcador para mañana domingo.
1: Mira, mi pronóstico mañana creo que es un 2 México y 1 Inglaterra.
0: Me lo ganaste, ese era mi marcador, pero está bien, perfectamente. Ajá. ¿Y dónde lo vamos a ver?
1: Vamos a estar conviviendo aquí con Manuel, con la...

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Che Negrete, me de comer el saturan que me espine en la mano, oiga, desde Rosa Morada, Sinaloa, los jefes de jefes, los grandes, los únicos, apenas te fuiste ayer, chiquitita, los Tigres del Norte, en la hora de Don Antonio Aguilar, así es mi tierra.

0: Solamente les pido que me entierren con la banda, dice don Antonio Aguilar. 5 minutos y llegamos a las 9. Que tengan un excelente fin de semana maravilloso. Cuídense muchísimo. Dios me los acompañe, a mí que no me olvide. Así que muchas gracias por su sintonía. Se quedan con la mejor música del cuadrante del 100.3 de tu FM. Radio La Única Mexicana y todos mis compañeros del fin de semana. Excelente día maravilloso y que gane México.
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1: 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Adelante, Reina, por favor.
2: Muchas gracias. Muy buenos días. Un saludo afectuoso a nuestro auditorio, agradeciendo la confianza que han brindado al Centro Biológico Vida Sana de manera especial. Aquellas personas que han sido atendidas por el naturista David Villanueva, como el tema de la ocasión de hoy, tratará de la regeneración celular con tratamientos naturales en el cáncer inicial y artritis reumatoide para los pacientes que dejen de consumir medicamentos, esteroides para los dolores. 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Y ahora le damos la bienvenida al naturista David Villanueva. Estimado David, bienvenido.
3: Muy amable, Renita, gracias por tu introducción tan brillante, y también agradecemos el apoyo del amigo Rubén Villalobos aquí en control de cabina. Pues estamos aquí nuevamente, amigos, con el entusiasmo de siempre, comunicando la salud al pueblo hispano. Ya saben que el mejor regalo de este año es la salud para todos, porque podemos tener una casa de lujo, un carro de lujo o joyas, pero sin la salud tampoco puede ser feliz la persona. Y nosotros hemos tratado a través de todos estos años, que ya son 28, que entramos en este año, 28 años de ejercicio, al suministro de tratamientos naturales, de medicina natural, sobre todo ahora que tenemos la oportunidad de suministrar las células madres para la regeneración celular. 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Y bien, amigos, como decíamos en la introducción de este programa, pues nos vamos a dedicar a explicarles los tratamientos que tenemos de alta tecnología suiza, de fórmulas hindúes, y para todo tipo de enfermedades: cáncer, diabetes inicial, cáncer inicial en hasta cuarta fase, artritis reumatoide o también deficiencia de la circulación sanguínea. Sobre todo en esta fecha de hoy, vamos a tener la comparecencia en cabina de una persona que nos va a dar su testimonio, que es esposa de una persona que pues estuvo muy mal de cáncer, y gracias a Dios y a la intervención oportuna del suministro de las células madres que vienen de Ontario, Canadá, pudimos a regenerar los alvéolos y a los alvéolos pulmonares del señor. 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Ustedes, en donde vivan, si ustedes me autorizan, yo voy hasta la casa de las personas para que sientan mayor tranquilidad. Por ejemplo, hay personas que están en diálisis o que están impedidos de estar moviéndose constantemente, yo voy hasta sus casas. Así es que les recordamos que están, si están enfermos y por alguna lesión que tengan, de alguna fractura de algún hueso en las piernas o impedidos para caminar, simplemente nosotros vamos hasta su casa, si ustedes nos autorizan, para llevarles el tratamiento idóneo, el tratamiento adecuado, para que así no tengan ninguna confusión en el suministro del tratamiento. Así que estamos a sus órdenes, David Villanueva, como siempre, al frente del Centro Biológico Vida Sana.
2: 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Y efectivamente, sí, las visitas a domicilio no tienen precio. No, mucha gente trabaja diferentes horarios, horarios muy largos o distantes de la residencia. Exacto. Y no tienen tiempo, David.
3: Sí, por ejemplo, muchas personas dicen, yo vivo hasta San Rafael, yo vivo en Santa Rosa, uh-huh, y no puedo, yo salgo hasta las 6 de la tarde, ¿cómo podríamos hacerle? Porque me dio un tratamiento, porque me detectaron hipertrofia prostática, que es el agrandamiento de la próstata, uh-huh, que se empieza a salir la orina en forma de incontinencia y necesito con urgencia porque el doctor me dio esteroides, la tamsulosina, el talteradina, etcétera, y yo sé que ustedes sus tratamientos son de excelente calidad, porque muchas personas que ya toman los tratamientos del centro biológico hacen referencias con otras y se ha hecho una red. De ahí que es a donde viene la confianza que tienen las personas en el consumo de los productos. Uh-huh. Independientemente del conocimiento de causa, porque no se va a dar nada más porque sí cualquier tratamiento natural.
2: Así es.
3: Con conocimiento de causa. Y vamos con mucho gusto hasta su casa, hasta donde sea, hasta allá, San Rafael, San Francisco, San José, Salinas, por el área de Sacramento, en Modesto, hasta Fresno, Bakersfield, etcétera. Nada más que es cuestión de cómo ponernos de acuerdo y de acuerdo con el padecimiento de la persona.
2: Claro que sí. Y ya una vez que se hace esa cita, ya se lleva en la noción de lo que necesita el paciente, ¿verdad?
3: Sí, claro, porque me dicen, oye, yo necesito un tratamiento de hemorroides, un ejemplo, que es muy común que mucha gente tiene hemorroides.
2: Así
3: es. Yo le digo, ¿cuál edad tiene usted? ¿Está tomando algún otro medicamento? Porque hay mucha gente que tiene hemorroides y tiene diabetes. Entonces es más complicado porque se puede venir la infección muy rápida. Una gastroenteritis, una colitis ulcerativa, varios problemas, trastornos de lo que es el colon por el estreñimiento crónico. La persona hace un esfuerzo para evacuar y es donde viene el rompimiento de los esfínteres rectales y viene el sangrado. Entonces para eso nosotros damos el tratamiento porque prefieren a unas personas evitar la cirugía colorectal.
2: Por supuesto.
3: Cuando ya está muy avanzado el problema de las hemorroides porque hay externas e internas. Uh-huh. Entonces con el tratamiento que le damos en forma natural, pues obviamente que la persona se salva de esa cirugía tan terrible que es un tormento terrible, porque si la cirugía sale a las 9 de la sala de operaciones, a las 6 de la tarde el paciente tiene que estar evacuando. Imagínate con los tejidos dañados por la cirugía, por la incisión que hicieron, al pasar el excremento le sale terrible, pero
2: bárbaro.
3: Es una obligación del médico hacerlo para ver si no se afectaron los esfínteres rectales, que se salga solo el excremento sin control.
2: Sin control, claro que sí. Entonces se hace esa previa análisis antes de llegar a la residencia de la persona.
3: Claro, así porque yo llevo medicina en el vehículo para cualquier tipo de tratamiento. Uh-huh. Entonces, porque llegando ahí, muchas personas me dicen, mire, mi esposa tiene un problema de fibrosis quística a nivel uterino, no quiero que le saquen su matriz porque está muy joven todavía. Uh-huh. Habrá la forma de remover los fibromas que pues, para prevenir un cáncer uterino, ¿verdad? Un cáncer... Porque el problema del ovario poliquístico siempre es muy notorio en personas que han tenido más de 3 hijos. Uh-huh. Entonces eso se manifiesta muy rápido y aparte que atrofia el problema de la menstruación, porque hay personas que tienen hemorragias uterinas por más de 15 días, van con el médico, les dan unos medicamentos que son como para la premenopausia, uh-huh, y eso no ayuda. Entonces la persona en ese proceso se viene una deshidratación tan terrible que se siente muy débiles, que hasta se andan cayendo solas las mujeres. Uh-huh. Entonces les da el tratamiento adecuado, ahí es donde también entramos con las células madres. Pero como tú dices, primero antes de ir a la cita hago un antecedente patológico del paciente para tener un conocimiento de causa, que es lo que se le va a suministrar en forma adecuada.
2: ¿Y cuántos casos se han visto en que usted llega, David Villanueva, al cliente, al paciente, mejor dicho, y lo atiende y resulta que atendió a toda la familia sin querer queriendo?
3: Constantemente, porque me dicen, ¿a qué hora vamos a llegar? Pues como a las 6:30, según ellos salen a las 6:00 p.m, 6:30, 7:00. Uh-huh. Ya cuando llego, ya muchas personas ya están reunidas ahí, pues es que mire, disculpe que le moleste, pero invité a mis primas, a mi hermano, son como 4 o 5 personas reunidas ahí y se les da la consulta a todos, porque aprovechan cuando yo llego,
2: claro,
3: más que
2: sí,
3: por las distancias.
2: Claro que sí, se ha de sentir muy confortable la familia sabiendo que tienen un doctor en su...
3: Pues gracias a Dios que nos dicen, aquí está mi doctor. Muchas veces las personas que me conocen directamente me dicen, aquí tengo mi doctor de cabecera. Y acuérdense que no soy médico, soy naturista, pero en fin. lo hace con mucho gusto. Parece que ya tenemos en el aire a la persona que les comenté que quería dar su testimonio respecto al beneficio que les han causado las células madres a ella y a toda su familia.
2: Claro que sí.
3: Muy buenos días, señora Josefina.
4: Buenos días.
3: ¿Cómo está? Mucho gusto saludarla. Gracias por comparecer aquí a las cabinas de la radio. Le agradezco mucho su comparecencia y pues le vamos a hacer unas preguntitas. Desde hace más o menos aproximadamente, ¿qué tiempo tiene que le estamos suministrando las células madres en los tratamientos que le he llevado?
4: De los otros productos ya hace bastante tiempo, de las células madres hace como unos 3 años empezamos con eso.
3: Muy bien, sí, así es. Y respecto, porque lo que recuerdo ahorita se viene a la mente lo del padecimiento de su esposo de los alveolos pulmonares con el cáncer inicial, ¿cómo lo ha visto? ¿Cómo ha evolucionado? Sí.
4: Pues él cuando estuvo, de primero que descubrieron su cáncer en el riñón, a usted fue el que nos llevó varios medicamentos que le ayudaron mucho para soportar todos esos dolores y problemas. Ahora ya con las células, pues ha sentido un poco más de beneficio, ha sentido menos los efectos de la quimioterapia. Y se ha sentido muy bien también, está muy contento con todo lo que él está tomando.
3: La quimioterapia, usted sabe que es un proceso bioquímico en el hospital que destruye las células anormales, pero también afecta a las células buenas, ¿verdad? Así es, que bueno, por eso es que ahí entran las células madres de médula ósea para la regeneración celular de todos los tejidos que están en buenas condiciones. Adelante, Reinita.
2: Gusto saludarla, señora Josefina. Mi nombre es Reina y estamos muy contentos de tenerla aquí en la radio para que usted dé fe y testimonio de que estos productos son verídicos, son productos de calidad y productos que realmente le han ayudado a usted y a su familia. ¿Cómo se enteró inicialmente de los productos naturales del Centro Biológico Vida Sana? ¿Cómo es que se enteró?
4: Pues mire, yo no escucho mucho radio, pero en una ocasión yo iba con mi mamá y escuché en la estación donde estaba el doctor Villanueva, entonces el señor Villanueva, entonces tomé su teléfono cuando mi esposo enfermó y no encontraba yo para dónde hacerme, pues me hablé a él y él rápidamente fue a mi casa y llevó unos productos y mi esposo sintió mucho mejor. De ahí en adelante, pues he estado yo, mi hijo, mi papá, mis cuñados, mis cuñadas, todos nos han visto la mejoría que hemos tenido todos y todos han pues confían en los productos y confían que nosotros los consumemos y les han ayudado a ellos y a nosotros también.
2: Bendito sea Dios, sí que le ha ayudado bastante. Y durante el consumo de la medicina natural, ¿siguió usted con las quimioterapias o ya las dejó?
4: Mi esposo es el que la estaba recibiendo, no, pues ya tiene ahorita 2 meses que no se las dan, pero cuando empezó con muchos problemas, náuseas, diarrea, vómitos, todas esas cosas, pero al consumir esos productos sintió menos efectos secundarios con esos productos.
2: Excelente.
4: Tengo un cuñado que también le estaba haciendo diálisis y pues lo dejaban muy débil, muy débil.
2: Claro.
4: Ya cuando vio que mi esposo se sentía mucho mejor, también lo convencí de que se pusiera unas células tomadas, se las tomó. Uh-huh. Y no, pues está muy contento porque sintió muchas fuerzas, estaba ya acostadito en la cama, no se podía mover y de que se empezó a tomar las primeras 2, se levantó. Y ya se volvió a tomar otro test y está contento con ellas, mis cuñadas también. Uh-huh. Con problemas de una muchacha que tenía nervios, también un sistema nervioso. Uh-huh. También se las dio y que se sintió muy bien. Así es que estamos muy contentos con todos esos productos.
2: ¡Qué maravilla! Oiga, dígame, señora Josefina, díganos, por favor, cuando su esposo fue a la consulta rutina con su doctor después de haber consumido las células madres, ¿qué le comentó el médico?
4: Cuando fuimos una semana antes de que él se pusiera esas células, él había dicho que tenía mi esposo anemia, pues siempre lo estaba muy débil porque no podía comer mucho. Uh-huh. E incluso ya le quería poner sangre, pero le dije yo que no, que vamos a esperar un poco. Y ya fue el señor, nos llevó las células, se las pusimos, empezamos a darle sus líquidos y todo, las demás, unas gotitas también que nos dio.
3: Y las fórmulas suizas que les damos de los extractos herbales, fórmulas suizas que son antioxidantes. Sí. Y también, perdón, señora José, hago un hincapié en paréntesis de que las células madres no son en tabletas, aquí no las suministramos en tabletas, son líquidos, ya sean inyectadas a las personas que tengan quien las inyecte. Yo siempre pongo a la primera aplicación para que vean que no hay ningún efecto secundario, o también se suministran por vía oral. viene la jeringa ya preparada con la sustancia, y según como lo estimen pertinente, pero las personas dicen, ¿cuáles son mejores, tales o tales? Digo, ambas son en el mismo efecto.
2: Y en el caso de ella, mi estimado David Villanueva, en el caso de ella, por ejemplo, de ella o de su esposo y su familia, de repente, ¿usted recomienda la desintoxicación también antes
3: claro,
2: de todo esto?
3: Es fundamental para las personas que están sanas. Sí. Como ella lo sabe también, han tomado el paquete de desintoxicación, es fundamental. Una persona que está con anemia, por ejemplo, anemia perniciosa, que está baja de hierro, potasio, magnesio, o también los glóbulos rojos empiezan a bajar, se desintoxica para que cuando se tomen las células madres las puedan absorber al 100%. Es importantísimo la desintoxicación orgánica o desintoxicación sanguínea, porque hay dos tipos de desintoxicación. La de las cápsulas para el hígado, riñones, estómago, intestinos, o también de los extractos herbales que comenta la señora Josefina, que son para el páncreas, riñones, hígado, arterias, sistema inmunológico y anticancerígeno, que son los antioxidantes. Así okay, es.
2: Perfecto.
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2: Uh-huh. Así es. Señora, excelente, 1-800-700-8214. Y en cuanto a las células madres, ¿sí le beneficiaron también de su esposo?
4: Sí. Cuéntame. Sí, mi esposo al mes que fuimos con el doctor, le mandó hacer unos exámenes 3 días antes de que fuéramos y ya cuando fuimos le dijo que ya estaba muy bien. De
2: su célula
4: ya no ocupó nada. Entonces, confiamos que eso le ayudó mucho.
2: Qué belleza. Es,
3: claro.
2: Es que también viene, señora Josefina, con los medicamentos, con la desintoxicación, viene el buen deseo de un naturista que tiene el tremendo y profundo deseo de que las personas se recuperen. Porque él sabe que si la gente se siente bien, él se siente bien como es la persona que está, que ha traído estos productos a la luz y que dedica su vida entera en que estos productos sean beneficiosos no solo para él, su familia, sino para las familias del mundo, David.
3: Claro que sí. Es cierto, lo que acaba de decir Reinita es una frase muy importante. La salud es lo más hermoso que tenemos en la vida, que debemos de dar gracias al Todopoderoso que nos la suministra siempre. Pero siempre hay un elemento que nos proporciona para que nosotros estemos sanos. Por ejemplo, ustedes, que les agradezco infinitamente que han tenido la confianza de suministrarse los tratamientos que les he dado, y gracias a Dios que les ha dado buenos beneficios. Así es que a usted, señora José, le agradezco infinitamente que haya hay esos comentarios, porque es muy difícil nada más decirlo por decir, porque toda la gente piensa, yo que le di algún dinero, a usted no se le ha dado ningún estímulo económico, ¿verdad?
4: No, lo único que nos ha dado es una buena salud para todos, y pues estamos muy agradecidos con usted, que en cuanto nos necesitamos algo, le llamamos y luego llega a la casa.
2: Qué lindo.
4: Eso es algo importante para nosotros.
2: Definitivamente. Y usted iba a decir algo ahorita que comentamos de que los productos vienen a la par de la fe que tiene el naturista David Villanueva. ¿Qué iba a decir, estimada Josefina?
4: No, pues yo lo que le digo que sí, lo primero, como dice el señor, es tomarlo con fe, confianza, y pues él hace su trabajo y Dios hace el que le toca a él, y nosotros al tomarlos pues hacemos un trío bueno.
2: Un trío de fe, ¿verdad? El trío de fe del paciente,
3: claro,
2: y fe de los productos.
4: Sí. ¿Verdad?
3: Pues adelante, querido auditorio, están escuchando a la señora Josefina Ramos, que nos está dando su testimonio respecto al consumo de células madres, que es una evolución en la medicina natural actualmente, porque muchas veces la industria farmacéutica dice, pues cómo vamos a estar de acuerdo si con ellos se cura la gente y ya no hay el consumo de fármacos.
2: Así es.
3: Pero todo en su espacio adecuado, con el fin de que si el médico suministra un medicamento, lo debe consumir al pie de la letra y lo puede alternar con la medicina natural al 100%.
2: Correcto.
3: Así es que no hay ningún inconveniente de que esté tomando sus medicamentos y además esté consumiendo las células madres o el paquete de desintoxicación orgánica o sanguínea. En el caso del cáncer inicial, pues se les da el tratamiento de desintoxicación sanguínea. Así es que, señora Gude, pues le digo perdón, señora José, le agradezco muchísimo su comparecencia en estas cabinas. Y si tiene usted algo que agregar y alguna pregunta que le va a hacer Reina al final.
2: Así es, de lo que le iba a preguntar justamente, algo que le gustaría agregar a su conversación, a su testimonio, a la gente que está escuchando. ¿Qué les dice a ellos, estimada Josefina Ramos?
4: No, pues que si hagan sus exámenes con su doctor, pero al mismo tiempo puede ser junto con lo de medicina natural, es muy bueno. Las dos cosas se pueden llevar y es sale muchas ganas a los productos y que no nos cuesta nada comprobar y lo, cuando ya comprobamos que en verdad nos ayudan, pues entonces ya por nosotros mismos podemos referirlos a otras familiares que también lo necesitan.
3: Qué bueno, así es que usted recomienda al público en general que haga el consumo de las células madres o de los tratamientos naturales.
4: Sí, sí, exactamente que sí.
2: Bueno, señora Josefina, muchísimas gracias. Un saludo afectuoso a su señor esposo, a toda su familia, y gracias por consumir estos productos que le han traído tanto bienestar a usted y a su familia. Muchísimas gracias por su testimonio.
3: Muchas gracias, señora Ramos. Le agradezco mucho su comparecencia en esas cabinas telefónicas y que Dios la bendiga siempre, y esperamos que seguiré ayudando a toda la familia, sobre todo a su esposo, para que quede totalmente curado del cáncer.
4: Okay, muchas gracias. Muchas gracias.
3: Señora Josefina.
2: Así sea.
3: Que Dios la bendiga. Hasta luego.
4: Hasta luego. Bye.
2: Bueno, qué hermoso testimonio, David.
3: Esto nos sorprende porque las personas me dicen, mire, don David, yo quisiera dar un testimonio de que la gente se dé cuenta de cómo nos ha ayudado sus productos. Le digo, pues, enhorabuena, porque obviamente me favorece a mi prestigio, pero realmente son personas que no tienen ningún estímulo económico que les dio, o simplemente ellos quieren decirlo porque sienten el deseo de compartir la felicidad que han tenido al recuperar su salud con otras gentes que no conocen los productos.
2: Así es
3: que estamos a sus órdenes, queridos amigos. 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
2: Claro que sí. Y el mejor testimonio, claro que la señora Josefina Ramos nos dio su propio testimonio, pero no hay mejor testimonio de la gente que llama por su mismo, por su propia voluntad y dice, bueno, es que a mí de veras sí me ha funcionado. Y siempre se ha hablado en el programa definitivamente de la desintoxicación. Es como cuando usted va a pintar un cuadro, qué sé yo, ¿verdad? Primero necesita que esté limpiecito para comenzar, y esa es la desintoxicación. Primero hay que limpiar el sistema y luego ya ver cómo está la situación.
3: Claro.
2: Y ya irse en base a eso.
3: Así es correcto lo que estás diciendo, porque mucha gente me dice, oiga, ¿me puedo tomar las células madres? Pero veo, a ver, ¿qué patología tiene? Es decir, ¿qué condición clínica tiene? Entonces dice, no, pues yo no puedo hacer del popó, que soy muy estreñida, o que hay personas que tienen la regla irregular, mujeres, o que tienen problema de la orina, incontinencia urinaria. Vamos a darle el tratamiento adecuado y luego, con base en ello, ya que usted se esté tomando el tratamiento adecuado al padecimiento que tiene, le suministramos las células madres, pero previa la desintoxicación.
2: Claro, para saber qué es lo que va a necesitar ese paciente en particular.
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2: Vamos.
3: Para este día, mi querido Rubén, adelante.
5: Muchísimas gracias, señor Villanueva. Muchísimas gracias a Rene y muchísimas gracias a la señora Josefina. 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Regresamos con el último segmento y ahora le cedemos nuevamente el micrófono a Reina, por favor.
2: Muchas gracias. 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conocimiento del promotor de la salud, David Villanueva, quien va a su propia residencia, le hace un diagnóstico, le hace un resumen de lo que usted va a necesitar y ya va preparado con los productos que usted y su familia va a necesitar. Y estando allí, ya tener un doctor dentro de su hogar ya es como una especie de confianza, como una fe que siente uno. Y ya después, estoy segura, doctor, que usted, claro, que usted va, habla con ellos porque usted cree que es una cosa y resulta que se desahogan ellos y se abren y le dicen, ¿sabe qué? Tengo este otro problema.
3: Muchas personas me hacen confesiones como si fuera un sacerdote.
2: Exacto.
3: Y le digo, realmente un médico es como un sacerdote. Ustedes deben de confesarme todo lo que ha pasado. Uh-huh. Entonces son cosas que hay un código sanitario que debe uno tener, el secreto profesional, para no externarlo. Pero sí, mucha gente me confiesa, yo pasé esto. Muchos esposos me dicen, yo estuve con otra persona fuera de mi casa y traigo ese contagio, no quiero que se sepa. Uh-huh. Entonces tiene uno que guardar ser confidencial en esos aspectos, porque muchas personas me confían en eso, o mujeres inclusive. Uh-huh. Yo salí, tuve esta relación y fíjese que de esa relación resultó esta infección, ayúdeme por favor, porque si voy con el doctor de mi cabecera, el doctor oficial, mi esposo va a dar cuenta, y por qué esa infección, y a lo mejor yo también estoy contagiado. Entonces hace un problema realmente pues social entre la familia, entre los esposos. Entonces, hay que cortar siempre el secreto, el código sanitario nos prohíbe comunicar cosas. Así es que ya saben, amigos y amigas, tengan la confianza absoluta de que cuando yo voy hasta su casa, yo ya llevo el tratamiento adecuado, porque ustedes ya me manifestaron cuál es el padecimiento. Yo me baso en el diagnóstico de su doctor y en el síntoma del paciente. Con eso es para mí suficiente para dar el tratamiento apropiado, para que no esté uno dando, pues ahora sí, algo indebido, ¿verdad? Uh-huh. Y sobre todo las células madres. Mucha gente me está pidiendo las células madres. Yo quiero tomar jóvenes de 30, 25, 30 años. Yo estoy estudiando mucho en la escuela, en la universidad, en el college. Necesito algo que me ayude al cerebro, que se me están olvidando las cosas muy frecuentemente. Me cuesta mucho retener. Uh-huh. Y se le dan las células madres apropiadas para ello, porque tenemos 5 tipos de células madres.
2: Y a la misma vez que usted les da los productos naturales, David Villanueva, a la misma vez que usted les recomienda qué es lo que van a consumir en cuanto a medicamento, ¿usted también les aconseja en cuanto a sus alimentos?
3: Obviamente, la nutrición es un fundamental. Olvídense de los carbohidratos, el exceso de pan, tortillas, leche, queso, el arroz. Todos esos carbohidratos entorpecen mucho el fluido de oxígeno al cerebro. Uh-huh. Un filete de res orgánico está bien, pero les exhorto a que coman más pescado, pollo, turkey, ensaladas a discreción. No hay como los vegetales, las ensaladas.
2: Comidas vivas, que le llaman live food, dicen en inglés.
3: Exactamente, valga el término. Sí, pues son cosas que son alimentos que nos nutren realmente, ¿no? Porque mucha gente come por llenar la panza, ¿no? Uh-huh. El arroz y los frijoles y un pedazo de carne.
2: Y a la carrera, encima.
3: Y a la carrera. O pues muchas grasas, muchas toxinas que tienen los carbohidratos, como el arroz. Su plato de arroz con carne. Eso es lo que come todo. Y ni siquiera una lechuga le ponen al plato, ¿verdad? Uh-huh. Y es fundamental que siempre, acuérdense, que lo más adecuado para la nutrición pues es los vegetales.
2: Y el balance ante todo.
3: El balance para evitar el peso, porque hay personas que quieren bajar de peso y siguen comiendo igual.
2: Así es.
3: Entonces, pues nos vamos a despedir, amigos, porque estamos llegando a la última línea de nuestro programa. Les deseo con todo corazón que estén sanos y estamos a sus órdenes. 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
2: Y una servidora, Reina Santillán. Muchas gracias.
3: Y dejamos con los micrófonos al amigo Rubén Villalobos.
5: Muchísimas gracias, Reina. Muchísimas gracias, señor Villanueva. 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Por su sintonía, muchísimas gracias.
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3: ¿Qué tal, mis hermanos? 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
3: Gracias, hermanita, por contarnos esa historia de sanación, de superación con el hermano Juan Diego y el Centro Espiritual Ángeles de Fe. Hermanos, esto es lo más gratificante, el saber que muchas personas hoy gozan de felicidad porque han encontrado con nosotros la cura definitiva a todos sus males. Han encontrado con el maestro Juan Diego eso que tanto habían buscado en partes, donde solo los engañaron, solo los estafaron. 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Vamos a dar lectura a una de tantas cartas que nos llegan a diario y que dice así: Señores del Centro Espiritual Ángeles de Fe, conocedores de la parapsicología y conocedores de las ciencias ocultas, los he venido escuchando por esta prestigiosa emisora, que es muy conocida en esta ciudad de Fresno, y me doy cuenta que tienen muchos conocimientos. El problema que yo tengo, estimados hermanos, estimados amigos, es debido a que me he consumido en las drogas, me he consumido en el vicio del licor, me he consumido en el vicio de la cocaína. Tengo una cadena de almacenes de ropa, pero las malas amistades me han llevado a estos vicios negativos, mundanos y oscuros que están destruyendo mi vida. He estado por perder mi hogar. Quisiera que ustedes me ayudaran. Yo deseo retirarme de esta mala vida. Hermanos, estaré muy atento. Me han hablado muy bien de ustedes y he escuchado testimonios que dan fe de la efectividad de sus trabajos y toda la trayectoria del hermano Juan Diego combatiendo la maldad. Gracias, hermanos. Atentamente, José Miguel. Querido hermano, antes de dar respuesta a su carta, los invito a todos ustedes que me están escuchando para que saquen un momento y nos llamen o nos escriban a través de WhatsApp. 559-216-9375. 559-216-9375. Es usted muy amable, estimado hermano, muy gentil por escuchar nuestro programa, por buscar la ayuda con el maestro Juan Diego. Usted es un hombre trabajador, ha sido un hombre emprendedor, por eso le ha ido bien en los negocios, pero su felicidad no es completa. Tiene dinero, tiene comodidades, pero estos vicios lo están llevando por el mal camino. Están acabando con su vida y está a punto de perder su hogar, porque usted, bajo los efectos de las drogas, ha llegado a maltratar a su esposa. Hermano, le voy a decir que a usted lo tienen trabajado y esta maldad, esta hechicería, se la mandó a hacer su expareja. Estoy hablando de Isabel, con la cual usted tiene 3 hijos y usted nunca ha querido responder por ellos. La mamá de ella ha visitado una persona y le han puesto una brujería. En un camposanto lo tienen enterrado para volverlo loco, para descontrolarlo totalmente, para llevarlo a la pérdida, para llevarlo al fracaso total. 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Le agradezco que nos haya escrito, que nos haya enviado su carta y estamos para servirle. Muchas gracias, suerte le deseo, hermano, y acá lo esperamos. Gracias a ustedes porque son infinidades de personas que nos escriben, que quieren solucionar todos los problemas. 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A partir de hoy empezamos un nuevo camino. 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Vamos a darle la oportunidad para que ustedes, mis queridos hermanos, se conviertan en los verdaderos protagonistas. Tenemos llamada en este momento. Muy buenas, ¿con quién tenemos el gusto?
5: Con Isidro López Reyes, maestro, ¿qué tal?
3: Muy bien, mi querido Isidro. Su fecha de nacimiento, por favor.
5: 9 de mayo de 1989.
3: Ok. Isidro, ¿es la primera vez que se comunica con nosotros o ya hemos tenido la oportunidad de que nos haya visitado en nuestro centro espiritual Ángeles de Fe y hoy quiera dar su testimonio?
5: Es la primera vez, maestro.
3: Ok, Isidro, ¿tiene alguna pregunta en este momento para que nosotros podamos darle esa consulta o quiere que esa consulta sea de manera general?
5: Pues sí, mire, la verdad es que estoy muy preocupado porque no puedo dormir y es algo que de verdad me preocupa mucho porque ya llevo mucho tiempo así, entonces no sé qué está pasando, maestro.
3: Ok, mi querido Isidro, en este momento el tarot ya empieza a mostrarme el motivo de su llamada. Vemos a un hombre acostado con diferentes dolencias en su cuerpo. A pesar de que usted se acuesta en su horario habitual, no logra conciliar el sueño. Siempre despierta a las 3 de la mañana. ¿Es correcto?
5: Sí, es correcto. Sí, los dolores y justo es esa hora.
3: ¿Viene usted sintiendo, mi querido hermano, una presión a esa hora en su pecho? ¿Viene usted sintiendo miedo a esas horas de la noche y no le encuentra explicación? Cuénteme un poco la situación que usted vive a la madrugada cuando su cuerpo reacciona y su mente está asustada. Está en ese momento en alerta.
5: Sí, como usted lo dice, justo a esa hora es como si me entrara una desesperación muy grande y empiezo a tener mucho miedo de muchas cosas. De repente no sé a qué le tengo miedo, pero empiezo a tener mucho miedo y es como, no sé, como si me volviera loco de tanto miedo que tengo y intento voltearme, intento cerrar los ojos para poder dormirme, pero no puedo y me tiene muy desesperado esto.
3: Hermano Isidro, además de ese fuerte dolor en el pecho, esa presión que usted siente, ¿se le ha venido cayendo el cabello también?
5: Sí, sí, lo he notado en la mañana cuando despierto, en la almohada, cuando me baño, incluso cuando intento peinarme, veo cómo en mis manos se queda el cabello, en el cepillo, en la almohada. Es algo que me hace sentir que me estoy volviendo loco.
3: Isidro, como recomendación, me va a visitar de manera inmediata, antes de que esto llegue a una situación más grave y que no se pueda solucionar. ¿Está bien?
5: Sí, sí, doctor, lo voy a escribir ahora mismo.
3: 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Hermanos, quiero que ahí en donde ustedes se encuentran en este momento, cierren sus ojos por un instante y repitan conmigo. Amado Dios, hoy me acerco a ti para darte gracias por este día que nos has regalado, por tus cuidados, por tu misericordia, por tu amor incondicional y por estar siempre a mi lado, dándome fuerza y protegiendo mis pasos. Es hermoso poder sentir esa seguridad que da tu entrañable compañía. Amén. 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Hoy les traemos, hermanos, un mensaje del Arcángel Jofiel, que es el Arcángel del Optimismo y la Sabiduría. Un consejo muy importante para tener en cuenta, para aplicar en nuestras vidas. Desde hoy vamos a aprender a dominar los pensamientos o ellos nos devorarán. Tenemos que comenzar por soltar esos pensamientos negativos que no nos dejan vivir en paz. La vida es más fácil cuando soltamos lo que nos pesa, lo que nos amarga y lo que nos duele. Los celos, la ira, el miedo, los resentimientos son sentimientos que no nos dejan ser feliz, porque sencillamente estamos cargando con un daño causado por otra persona. Es importante aprender a estar en paz con aquellos que nos hacen daño, perdonar aunque nos hayan causado mucho dolor. No olvidemos que el perdón alivia nuestro interior. Soltemos. Saquemos los resentimientos que tenemos hacia esas personas y volvamos a tomar el control. A veces no nos damos cuenta que cuando peleamos, nos enfadamos, nos insultamos, esas malas energías se apoderan de nosotros y nos hacen actuar a través del resentimiento, la rabia, la ira, el odio. Dominar nuestros pensamientos es la mejor manera de tomar el control de nosotros mismos. Regulemos nuestra conducta y nuestras acciones para poder actuar de la mejor manera. Cuando vengan pensamientos negativos, podamos con la intercesión del Arcángel Jofiel estar llenos de positividad. 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Nos pueden dejar su inquietud a través de un mensaje en WhatsApp o nos llaman como el oyente que a esta hora tenemos en la línea. Muy buenas, ¿quién se comunica con nosotros?
6: Hola, maestro. Soy Angélica Hernández Bolaños.
3: Angélica, fecha de nacimiento, mi querida hermana.
6: 1 de octubre del 87.
3: 1987. Angélica, ¿es la primera vez que se comunica conmigo o ya nos has visitado en nuestro centro espiritual y hoy quiere dar su testimonio?
6: Primero que nada, agradecerle que pues que atienda mi llamada. Y pues finalmente me animé a buscarlo porque pues ya llevo varios días con muchas molestias en la garganta, pero es horrible, o sea, es como si estuviera quemada por dentro. Ya fui con varios doctores, ya también intenté con remedios que pues aquí en mi familia me han dado, pero la verdad es que no siento mejoría. Y pues no sé, o sea, de verdad que ya estoy preocupada porque no, o sea, fue de la nada y no, de verdad que ya no sé qué hacer.
3: Ok, Angélica, primero tener mucha fe en Dios y segundo tener mucha tranquilidad, porque nosotros te vamos a ayudar, y tercero, confianza en nosotros para poder interpretar lo que está sucediendo en usted. En estos momentos estamos leyendo el tarot para poder darnos cuenta qué es lo que usted está viviendo, qué situación está pasando en su vida. Quiero que Angélica en este momento me preste mucha atención y quiero que tenga mucha tranquilidad. A través del tarot yo no veo ningún trabajo de maldad, ninguna brujería, mi querida Angélica. Para que esté tranquila, no veo ningún trabajo oscuro a su alrededor. Al contrario, usted es una mujer que se encuentra protegida. Usted ya había ido a otro lugar en donde le habían hecho un proceso espiritual y recibió una protección.
6: Sí, maestro, pues tiene ya un tiempo. Estaba igual y como algo inquieta y fui a un centro, me ayudaron, me hicieron pues una protección, pero sí, pues sí, sinceramente ya tiene un ratito.
3: Bueno, ese trabajo que le hicieron está muy bien, no hay nada que corregir. Usted es una mujer que se encuentra protegida. Lo que sí estoy viendo, mi querida Angélica, en este caso es un problema de salud. Lo que usted está sufriendo es un reflujo gástrico debido a la mala alimentación que ha tenido durante algún tiempo. ¿Usted come demasiado picante?
6: Sí.
3: Ok. ¿Toma mucha Coca-Cola?
6: Sí, la verdad que sí.
3: Bueno, mi querida hermana, todo esto más otras situaciones que usted ha estado viviendo y productos que usted ha consumido están llevando a que su metabolismo tenga una reacción, y esa reacción es que los jugos gástricos se vayan hasta la garganta y usted sienta ese ardor como si algo la estuviera quemando. Dese cuenta que eso la afecta más cuando usted está acostada. ¿Es correcto?
6: Sí, totalmente.
3: Esta es una enfermedad que nosotros le vamos a tratar y le vamos a solucionar con nuestro equipo de maestros del Centro Espiritual Ángeles de Fe y nuestro amplio conocimiento en los poderes curativos de las plantas. Angélica, le quiero agradecer por comunicarse con nosotros y la invito para que agende una cita en este momento.
6: Al contrario, de verdad, muchas gracias. Me ha quitado un pesito de encima y voy a ir a revisarme.
3: Bueno, acá la esperamos, hermana. Estamos aquí para ayudarlos, para servirles en esta ciudad. Estamos para que usted solucione esos problemas que lo tiene sufriendo, esas enfermedades raras que aparecen sin explicación, esas dificultades económicas que usted está afrontando en este momento, esa situación difícil por la cual usted está atravesando en este momento y que no le permite comer, que no lo deja dormir, que lo tiene acabado física y espiritualmente. 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Nosotros les hablamos con la verdad, hermanos. 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Seguimos agradeciendo a todos ustedes, hermanos, que se dan cita con nosotros en este espacio del Centro Espiritual Ángeles de Fe. Este es un espacio de orientación, de un consejo, una voz de aliento, una palabra en el silencio que ha sido su constante en estos últimos días. Para ustedes que sacan estos minutos y los dedican a escucharnos, nuestro agradecimiento especial y todo nuestro compromiso a seguir entregando todos nuestros conocimientos, nuestra experiencia y nuestra alianza con Dios y los ángeles por ustedes que tienen sed de sanación, de cura, de paz y tranquilidad. 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Queremos, hermanos, que todos estos testimonios que hoy hemos escuchado, estas orientaciones espirituales, reconforten su cuerpo, alma, mente y espíritu y les ayude a encontrar la estabilidad en su trabajo, la felicidad en el hogar, les ayude a encontrar ese equilibrio emocional y el bienestar en todos los aspectos de su vida. 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Bueno, mis queridos hermanos, el tiempo se nos acaba por el día de hoy. Agradecemos a este medio radial que nos concede el espacio y a cada uno de ustedes que siempre se dan cita con el maestro Juan Diego. Un feliz día para todos. Dios me los bendiga, mis hermanos.
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1: 14 horas, 1 minuto.
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a tu amigo el Buki, el único piloto que tiene licencia para pilotear la nave musical. Aquí estamos para complacerte y para darte noticias del juego. Juega Francia contra Paraguay. Vamos a

0: ver quién nos está llamando. Dale, adelante, estás al aire. ¿Quién nos llama?
1: Aquí lo mando,
0: espérame. A ver, adelante, ¿quién llama?
1: Aquí nomás su servilleta.
0: Órale, Chava, ¿no?
1: Ah, claro.
0: Chava Martínez. A ver, adelante, Chava. Todo el mundo te escucha, Chava.
1: No, pues oigo la radio musical y luego le pico allí a la tecla.
0: Es tocho, morocho. Así, nada más que escuchen el sonido de la nave musical y préndanle ahí, súbanle a todo lo que da, los decibeles a su aparato. ¿En qué te podemos ayudar, Chava? Gracias por escucharnos.
1: Écheme una cancioncita, viejo.
0: Sale, ya sabe, aquí le ponemos la canción que el radio escucha pide.
1: No, pues écheme el gallo del renco, el gallo viejo, el gallo giro.
0: El gallo de las patas chuecas. Ah, no, ese es el renco del gallo giro.
1: No, ese es el viejito que venía renqueando.
0: Ay, que llevaba unos gallos, ¿no? Unos gallos bien buenos.
1: Bien chimuelos.
0: Exacto, bien chimuelos, pero que pateaban como mula.
1: No, y agarraban con el puro pico.
0: Y sí, nomás que no tenían dientes. Ahorita la buscamos y la ponemos, Chava. ¿Cómo de que no?
1: Papá, ya digo.
0: Saludos para quién. Aquí todo el mundo te está escuchando.
1: La única mexicana y para todos los locutores, que ahora es día de fiesta.
0: Sí, hoy es día de fiesta, pero vinimos porque tenemos un compromiso con los radioescuchas y con nuestros clientes que son los patrocinadores, los que nos pagan para estar aquí anunciándolo, Chava, y complaciendo las canciones a la gente que nos llama, que nos escucha.
1: No, pues claro, el que paga manda.
0: Exactamente. Órale, ahí estamos. Ahorita te pongo esa canción de el renco del gallo giro.
1: Esa me... Por ahí andaba, ya le andaba por ahí.
0: Ah, no, y sí, ya andaba ahí llegando. ¡Sale! Hola, pues. Ahorita lo ponemos, ándale pues. Hasta luego.
1: Por ahí. Bye. Ya le andaba por ahí.
0: Ah, no, y sí, ya andaba ahí llegando. Ahí estamos, Chava, ahorita te la vamos a poner esa canción, ¿cómo de que no? Ahorita la buscamos aquí, ponemos la canción que la gente nos pide. Ir en lo que los buscamos, te vamos a poner esta de que dice que hay niveles. Vamos, esta, ahí estaba con mensaje para todos los que estén escuchando. Hay niveles, ¿sale?

0: peleamos.
1: Adelante, Leoncita, todo el mundo te escucha. Leoncita.
2: Hola, Buki.
1: No te haya colgado, Leoncita.

0: Adelante, ¿quién te está llamando?
1: Adelante, caminante.
0: Ay, Basurto, se metió la otra llamada. Estaba la leoncita también, estaba llamando.
1: Le gané la llamada.
0: Híjole, estás al aire. A ver, ¿qué canción quieres pedir?
1: Ponme de la del libro de recuerdos con Grupo Firme.
0: Con Grupo Firme.
1: Pero la que está en vivo.
0: La que está en vivo. No, esta se oye mucho ruido ahí, un desmadre. No, Grupo Firme, no, pero... libro de recuerdo.
1: Ponme pues la.
0: Ahorita la busco, una que tenga buen audio. Es que en esa que no está en vivo, se oye el desmadre ahí, que están tomando y están hablando y están ahí, una legata. No, esa no.
1: O pone el, ¿qué te falta? No, pero...
0: No, es más, ¿sabes qué? Ahorita la ponemos. Sí, ahorita te la pongo para que veas hoy porque es 4 de julio. Aquí le ponemos al cliente la que pida. Ahorita te la busco, no te preocupes.
1: No, es que habla de más, dice el Jackie.
0: ¿Qué dice?
1: No, pero es que esta tiene en inglés.
0: No, no importa. No importa, aquí la ponemos. No hay Pepe, dijo Don Saco.
1: Ay, hola.
0: Dale, ahorita la ponemos.
1: Ándale, pues, muchas gracias, cuídate.
0: Órale, thank you. ¿Esta para quién va dedicada? Espérame, ¿para quién va dedicada?
1: Pues ya sabes.
0: Con mensaje subliminal, esta canción que acaba de pedir Basulto, tu libro de recuerdos con Grupo Firme y todos los que... Creo que está ahí el Mimoso y alguien más están ahí, ¿no?
1: El Flaco Guzmán.
0: ¡Ey, sí! Ahorita la buscamos y la ponemos, ¿sale? Vamos a ver si la Leoncita que nos estaba llamando, llámalos de vuelta porque se metió la llamada de Basulto y te la ganó. ¡Ahí estamos! Nomás eso vine a echar desmadre aquí.
1: ¡Ay!
0: ¡Dale, ahí estamos! Ahorita les buscamos sus canciones, se los ponemos. ¡Dale!
1: ¡Anda, pues!
0: ¡Dale! ¡Qué va! ¡Ah, qué bonito! Ahí está la leoncita. Vamos a ver. La leoncita.
2: Bueno, ¿con quién tenemos el gusto? ¡Órale, Leoncita! ¡Vamos al aire de una vez! ¿Sale?

0: Ahora sí, Leoncita, estás al aire. A ver, adelante.
1: No, pues nomás quiero que metas una cancioncita.
0: Dale, ¿cuál cancioncita quieres, Leoncita?
1: Quiero la el lengua suelta.
0: De lengua suelta. ¿Quieres de lengua suelta o quieres a lengua suelta?
1: La lengua suelta.
0: Así que quieres las lenguas sueltas. Órale, Leoncita, lengua suelta. ¿Para quién vas dedicada esta canción?
1: No, nomás la quiero oír, porque no quiero dedicársela a los míos.
0: A los tuyos, ya sé cuáles son los tuyos.
1: Porque se me enojan, pues.
0: No, pero ahorita no están oyendo, ir a uno anda para Los Ángeles, se fue para Los Ángeles allá.
1: Y el otro está dormido.
0: Sí, seguro.
1: No, pues todo para ellos, pues, no
0: más
1: para
0: ellos. Órale, ahorita va la canción, Leoncita, ¿sale?
1: Órale, pues.
0: Dale, hasta luego. Ahí está la gente llamando de volada. Ay, cabrón, lo bueno que aquí nos dan chance en esta estación, la administración, aquí Jorgito, como le dicen, nos da chance de echar desmadre. Y hoy el juego, aquí les vamos a dar el resultado. Está jugando Holanda contra Nueva Holanda, está jugando Paraguay contra Francia, Francia contra Paraguay, van 0-0. Hoy ya vamos a prender la televisión para estarles dando el resultado, para ver quién anota primero. Sale. Vamos a buscar las canciones que nos pidieron para complacerlas de una vez.

¿Quién les habla? Es el Buki, la nave musical. Ya tenemos tu canción, chava. Aquí está lista la del ese gallero que llegó con un montón, con un morral de billetes. Ah, no, se fue con un morral de billetes, ¿sabes qué? Llevaba a los gallos más chingones, ¿va? Que les puso en su maceta, en su monja, a todos los demás. 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Nos vamos con la canción que nos pidió Chava, Chava Martínez. Ahí está, Chava, súbele. Súbele los decibeles a tu radio, porque ya está sonando hoy nada más como respingan. Ah, no, esto no respingan. ¿Cómo cantan estos gallos? ¡Kikiriki! Ay, Chava, anda medio ronco este gallo, Chava. Ahí te va mejor para que la disfrutes. Súbele, Chava, los decibeles a tu radio, porque solamente la nave musical te complace con la canción que a ti te gusta.

Ahí quedó, chava, la canción que a ti te gusta. Y aquí tenemos también la que nos pidió la Leoncita, en lo que buscamos la que es de... ¿con quién canta este el grupo? ¿Es el grupo Firme o también la canta este? Déjame ver cuál era la que estábamos viendo. ¿Quién la canta esta del grupo Firme? Libro de recuerdos. A ver, vamos a ver si es esta. Creo que es esta la que pidió Basulto. Pero en lo que la buscamos, creo que es esta. A ver, vamos a ver si es esta. Esta mera es la de... Están ahí el grupo Firme, ya la tenemos, Basulto. Ahorita sale esta canción que a ti te gusta, que va con mensaje subliminal. Por lo pronto los vamos a ir con esta que nos pidió la Leoncita de Lengua Suelta. Ahí te va, Leoncita. Lengua Suelta, por eso no hay que hablar de más, no hay que ponerse tan... pedos, porque luego anda uno hablando de más. Ahí te va, Leoncita, súbele ahí donde estés, súbele los decibeles a tu radio, porque solamente la nave musical te complace y te pone la canción que a ti te gusta.

Por andar de lengua suelta, hijo, se lo enfriaron, Li Pepe, dijo Don Saco, híjole, así quedó, en lengua suelta, dijo Pepe Aguilar. Ahí está, Leoncita, complacidas, ahorita vamos a poner la canción que nos pidió Basulto, pero antes, mira, les vamos a hacer la invitación también. Ahí les ve el resultado, Francia sigue 0-0 contra Paraguay, está presionando Francia y por poco caía un gol ahorita. Francia siempre está encima de sus oponentes. Vamos a ir a las líneas telefónicas y volvemos enseguida. Sale, sale.

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4: Vamos a dar el resultado de Francia, sigue empatando contra Paraguay, siguen 0-0, aquí sí les damos los deportes al instante, estamos, vamos a ver la canción que nos pidió Rafael Basulto, ya la tenemos por aquí lista, preparada, ahí te va Basulto, la canción que a ti te gusta, dice que esta lleva mensaje subliminal en lo que... Les decimos más resultados de... También les vamos a dar las noticias, no se anden creyendo de noticias falsas, de donde hay que ver los sitios oficiales donde se generan las noticias, donde dicen la verdad sobre el juego de México contra Inglaterra. Mañana, llámanos, ¿cuál es tu resultado de mañana? ¿Quién gana? ¿México o gana Inglaterra? Un juego dificilísimo para México mañana, vamos a estar ahí al pendiente, les vamos a estar dando las noticias, no, mañana no vamos a venir, porque mañana vienen los psíquicos, mañana, ya también nosotros vamos a hacer ya un centro espiritual, que le vamos a llamar Centro Espiritual Pare de Tontear, bueno, le pusimos más feo, ¿verdad? Pero aquí la administración no nos permiten. Y algunos también que se quejan, no nos permiten decir la palabra completa, pero el centro espiritual originalmente se llama Centro Espiritual Pare de Pentestear, Pare de Pentestear, ahí está, creo que se oyó más o menos, ¿no? Pare de Tontear, el Centro Espiritual del Buki. Vamos con esos consejos que tenemos aquí para toda la comunidad. Les damos el resultado. Sigue Francia a Paraguay 0-0. Francia sigue presionando a Paraguay. Y como siempre, Francia es un equipo que siempre está sobre su rival hasta que le anota gol, hasta que lo doblega, hasta que lo domina y hasta que le gana. Francia es un equipo muy combativo y muy completo en todas sus líneas, desde el portero, la defensa, la media, la delantera, trae una delantera letal con Mbappé y con Ousmane Dembélé. No, hombre, trae buenos jugadores este Francia. Vamos a ver si Paraguay no hace el milagro de ganarle a Francia, que lo veo difícil, pero de todos modos, siguen 0-0. Vamos a estos consejos y volvemos.
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¿dónde vamos a parar? Dice el Buki. Pero ahorita les vamos a poner esta canción primero, la que teníamos aquí lista para Rafael Basulto. ¡Súbele, Basulto! Porque Francia sigue empatando con Paraguay. Está duro el juego, está... El juego está para... Ahora sí, los paraguayos no están como cuando jugaron contra... sí fue contra Estados Unidos, que le tocaron, estaban en el grupo de Estados Unidos. Sí, no, ahora los paraguayos se están poniendo al tú por tú con Francia. ¡Súbele, Basulto! Porque ahí está tu canción, así como la pediste, en vivo y a todo color. ¡Sale, sale!

0: rollo, pues.
1: Si acaba.
0: Que empiece con la música o le empezamos nosotros.
2: Dele, Diego.
3: De los dos veces.
0: Mira nomás.
2: O sea, los músicos ya están más borrados que nosotros.
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0: ¿Cómo no?

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0: 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Vamos a volver con más música, la música que nos están pidiendo ya la tenemos aquí lista, ahorita se las ponemos. Es una canción con Cristian Siriaco, después de este ID.
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0: Así es, la radio del pueblo, y aquí te complacemos la canción que tú me pidas, aquí te la ponemos. Ya nos están pidiendo las horas del laberinto, aquí nos dan chance, aquí no necesitamos tener los derechos, porque aquí el manager nos da la libertad de decir lo que uno quiere. Ay, creo que, fíjense, hasta nos da el derecho de decir que si yo fuera el padre Pistolas, yo diría, ya llegó su padre, cabezones. Pero no, yo no puedo decir eso porque no soy el padre Pistolas. ¿Sí lo han oído? No, es famoso, famosísimo ese padre Pistolas ahí en las redes sociales. Ya tiene su canal de YouTube, tiene un estilo muy original para regañar a la gente, puras malas palabras. No, hombre, no sé cómo la gente va ahí a misa con él. Pues yo no estoy allá, pero no, o sea, se me hace que yo no iba ahí a que me dijera, ya llegó su padre Pistolas, y no se hagan penitentes. Penitente es cuando uno es pecador, ¿eh? No vayan a entender algo mal. Ahí te va, aquí les va la canción que nos pidieron, ahí Leo, ahí te va Leo. La, ahí en la frontera del mundo, en del rey, nos pidió esta canción con Cristian Siriaco, Somos Michoacanos. Vamos a ver qué dice esta canción, súbanle Leo ahí, los decibeles a su radio. Salud también, ¿quién dijo que estaba allí? El señor Juan Chávez, se la estaban ahí curando en la frontera del mundo con Leo, se andan curando, sí, porque, no, pero ayer fue viernes, el domingo es cuando amanece uno crudote, ¿no? Bueno, pero ahorita con los mundiales, no, todo el mundo se está aventando su 12, su 24. Ahí les va, muchachos, súbanle, ahí en la frontera del mundo, Leo y el señor Juan Chávez, súbanle los decibeles a su radio, porque este es que Cristian Siriaco, y dice que todos somos michoacanos. Saludos para todos los de Michoacán, de Ridley, de todos los pueblos de aquí de la comarca del condado de Fresno. Sale, sale. Está chida, chida esta canción, chida, chida esta canción de Cristian Siriaco. Si no escuchen nada más.

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0: Ahí quedó la canción, complacidos. Aquí les ponemos la canción que nos están pidiendo y les vamos a mandar saludos y saludos a todos mis cuates de Ruilly también, a todos los de del Rey, la frontera del mundo, ahí a Leo y también para Juan Chávez nos dijo que están ahí compartiendo tiempo de calidad. También saludos para Vicky, mi amiga ya de Ruilly. También para Priscila y su esposo Francisco, que siempre nos están sintonizando. También le vamos a mandar saludos a la cuadrilla del 21, a David y también a Don Benja, su cuadrilla del 21. Vamos a las líneas telefónicas, vamos a ver quién está llamando. Creo que ya habían llamado. Vamos a ver, vamos a ir al aire, ¿qué les parece? Ahorita los ponemos al aire, ¿sale? Adelante, estás al aire, ¿quién está llamando? ¿Con quién tenemos el gusto?
1: Pues, mi buque.
0: ¿Qué onda? ¿Quién nos llama de allá para acá?
1: Los Santos Valdés, acá de Kerman, ya sabe.
0: Órale, Santos, el del mero corrido ese de Santos, el que las muchachas se peleaban por él, ¿no?
1: Ese cabrón, ese mero.
0: Ese mero es de allá de Kerman. Y no, que dijo que una era la más brava, que dijo, ¿cómo digo esa?
1: Estelita era la más chingona.
0: Que digo, a mí me la pena.
1: A mí me la pena entrar.
0: Que la, ese mero es Santos Valdés. Todo el mundo te está escuchando, Santos. A ver, dilos, ¿en qué te podemos ayudar?
1: A ver, un cordito por ahí, porque aquí para... Dedicado aquí unos amigos que me andan ayudando, ahora
0: me
1: tocó jalar hora.
0: Y no, y en sábado, yo también vine a trabajar, y estaba pensando, dije, y si sí, voy o no voy.
1: Yo, le tocó también, hija, le tocó también a mi amigo el Buki, pues.
0: Sí, no, aquí estamos, a ver, para tus cuates, saludos para tus cuates, ver, ¿y cuál canción?
1: Cándido Rodríguez con los Cachorros de Juan Villarreal, por favor.
0: Sale, ahorita la buscamos, y Cándido.
1: Bueno, y para Proceso, y para mi chavalo, mi hijo, Leo.
0: Ah, órale.
1: Aquí andamos jalando, pues.
0: Ahí andan todos, ahí en Kerman, jalando. Pero bien a gusto, ¿no? Bien ahí, jalando
1: bien
0: todo.
1: Bien fresco, ahorita con este trillazo que está haciendo.
0: No, hombre, y yo, ahorita se antoja, ¿no? Ahorita vamos a, saliendo de aquí, vamos a pasar por un 24 de una vez.
1: Porque se nos infla la manita, porque la traemos media calentona aquí de los fierros. Aquí andamos veldeando aquí.
0: Ah, fíjate, no, y sí dijo uno, no, para no estar vuelta y vuelta. De una vez, una cajonona.
1: Ándale, pues, amigo Goki, ay, por favor, ay, si no hay mucha molestia.
0: No, no, de ninguna manera, aquí les ponemos la canción que ustedes nos piden, ahorita la buscamos, sale y la ponemos.
1: Ándale, pues, muchas gracias.
0: Ándale, hasta luego, y sigan ahí, pues, trabajando un poquillo, ¿verdad? Hoy sábado. Vamos a poner esta canción en lo que buscamos la el corrido que nos pidió de Cándido... Cándido, ¿qué dijo Rodríguez? Sí, ahorita la buscamos, sale.

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1: Estaba apagado el micrófono. Tu gente, tu música, como dice la ID. Aquí les damos las noticias de deportes. Francia sigue sin abrir el candado de que le puso Paraguay. Siguen 0-0 en el minuto 64 y medio. Francia no puede anotarle un gol, está encima. Paraguay nada más está defendiendo, pero Francia no le pueden anotar un gol, está fallando la cuota del gol. La Francia con todo y sus estrellas, Kylian Mbappé, Ousmane Dembélé, parece que esta es buena, lo tumbaron en el área, pero dice el árbitro nada, ahí va Paraguay a toda velocidad. Digo, parece que estoy aquí narrando el partido, no, debo de mejor decirles, van 0-0 en el minuto 65. 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Vamos con esta canción que nos pidió Santos Valdés, allá de Kerman, anda trabajando, mandó saludos a todos. Aquí tenemos tu canción, Santos Valdés, ese que se la peleaban las mujeres por Santos Valdés, decían que una era la más brava, como dijo, la más chiflona, como dijo Santos, la más chingona. Ahí te va, Santos, súbele los decibeles a tu radio, el corrido de Cándido Rodríguez con los Cachorros de Juan Villarreal. Está chido este corridito, chido. Ahí te va, súbale.

Interrumpimos esta programación. Bueno, ya está interrumpida, ¿verdad? Porque ya se acabó la canción. Para informarles que Francia acaba de anotar un gol. Le hicieron un penal a un jugador de Francia. Un foul dentro del área. El árbitro fue al VAR, consultó y fue un penal. Penalti que con toda la calma que caracteriza a Kylian Mbappé anotó el primer gol de penal para Francia al minuto 70. Al minuto 70, Francia va ganando 1-0 a Paraguay. Y Paraguay quiere responder, pero siguen cometiendo faules, faltas. Kylian Mbappé anotando su gol número 19 en Copas Mundiales y acercándose a la marca de Lionel Messi, que es el máximo anotador con 20. Lionel Messi, que ayer metió su gol también. Argentina calificó ayer a la siguiente ronda eliminatoria. Messi metió un gol. Argentina se le puso difícil el este equipo de Cabo Verde, apenas le pudieron ganar 3-2 en tiempos extra. Ahorita Francia está dominando a Paraguay y está ganando Francia 1-0, gol de penal de Kylian Mbappé. Vamos ahora sí con las canciones que nos pidieron. ¿Cuál otra canción nos pidieron? Ah, sí, nos pidieron esta otra, ya la tenemos aquí lista y preparada con su grupo favorito en la hora del laberinto. Esta nos la pidieron también. Saludos a la Zacatecana, ya de Dainuba, es la que le gusta esta canción que nos pidió. También le mandamos saludos a nuestro buen amigo, amigazo, buen cuate, Benny Montero, y a su compadre, el Eminem, y a toda la banda de allá del Cerro de la R, allá en Ruili. También le mandamos saludos al Jitomatero, a Pancho, ellos son de la banda del Cerro de la R, allá del compadre Benny Montero y de su compadre el Eminem. También le mandamos saludos a todos los que están escuchando aquí la nave musical con su amigo el Buki. Deja ver a quién le vamos a mandar también saludos. A Cruz Orozco. Ah, ahorita les vamos a dar las noticias de Cruz Orozco. Tenemos aquí en el mercado espacial, ya estamos ahí también en el remate. Ahorita les voy a dar noticias después de esta canción de lo que vendemos ahí en el remate y en el mercado espacial, porque también ya entramos a la fiebre de las estampitas del mundial y estamos vendiendo y cambiando las estampitas del mundial. 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Ahí les va la canción y después les seguimos dando más información. Sale, sale, esta canción también está chida, chida, chida, escúchenla.

0: A ver, tenemos, interrumpimos la programación porque tenemos en la línea a alguien que anda necesitado de tu dinero. Ah, como estos de la iglesia. Adelante, todo el mundo te escucha. ¿Para qué quieres dinero?
1: Es que quiero ir a México.
0: Vamos, ¿y qué necesita? ¿Qué anda? ¿Cuál es la cuestión?
1: Es que ahí piden mordida, cuando va uno para México, piden mordida por donde quiera, hasta lo muerden a uno las manos.
0: Oh, sí, ¿qué necesita?
1: Ocupo ayuda para que me preste una feria, tú y Humberto, Huitzilopochtli.
0: Ah, saludos a Huitzilopochtli, él es el que presta, se me hace que él es el que presta dinero, ¿no?
1: No, estamos de acuerdo a no prestar dinero, ni yo sí pido, yo... Pedir está bien.
0: Y que te presten, quién sabe.
1: ¿Tú no prestas dinero?
0: No, ni tengo.
1: Todo lo que sacas de los comerciales de ahí, de los panes y la fregada, ¿a poco no vas a tener dinero?
0: Me lo gasto en chelas, en las chelitas.
1: No, hombre. Tú vas allá donde curan la gente.
0: ¿Dónde curan? O a los alcohólicos anónimos, no, ¿qué pasó?
1: Me hace que tienes un morral ahí colgado a la pura entrada para que le echen.
0: No, el que tiene, creo que el que presta dinero es Huitzilopochtli, ¿no? Un saludo a Huitzilopochtli y también al Huichipillín, que se mete en todo. El Huichipillín la otra vez nos habló, estaba allí metiéndose también en la hora chinguenguenchona. Ya le vamos a poner el, ¿cómo le pusimos? El Huichi chiquito. Porque está chiquilín.
1: Pero ya le quitaron la herencia.
0: ¿Cómo?
1: Por andar de chismoso.
0: Por andar soltando la sopa.
1: Sí, soltó la sopa, que hay dos papaces.
0: ¡Ah, cabrón! ¿Cómo?
1: El lechero.
0: Uy, no le vayan a... No le vayan a poner el mole, porque dijo uno, ¿por qué te dicen el mole? Dije, no, pues le dicen el mole porque es... ya ves que se está hecho de muchos chiles.
1: Muchos ingredientes. Entonces el Huichipillín está hecho de dos moldes.
0: Es el mole, dice, porque está hecho de varios chiles. Cálmate, que nos va a regañar después.
1: No, y pues que escuche, pues, hay que ayudar a Huichipillín y a Huichi.
0: Sí, llévatelos allá para México.
1: ¿Y por qué no habla, pues, cuando tú estás ahí?
0: No, porque pues es que tiene su programa él, ya le dije, no, Huichipillín, mira, Huichichiquito, ya le pusimos el Huichichiquilín, y le vamos a dar una hora con el mundial, le vamos a dar su medalla de oro, porque dice Humberto que es bien inteligente, para que sea el Huichichiquilín medalla de oro.
1: ¿Tú qué vas a ser el padrino?
0: De la medalla, del chiquito,
1: ya te metí ese problema porque tú vas a ser el padrino.
0: No, ni digas, porque no. Luego me va a pedir 2 días 20. Mira, no, no, va.

0: es el nombre ese.
1: No, mira, vamos a esta publicidad y ahorita hablamos fuera del aire mejor, ¿sale? Ahorita no me marcas de vuelta.
0: Ándale, pues, para hacer una canción.
1: Tú. Oh, sí. La que, la del wow, wow, wow. Esa.
0: Ah, si no hay puebla, pues, para mi compadre el MM y su carnal.
1: Sale, ya dijiste, ahorita.
0: Se llama Marcial.
1: Marcial, ahí está escuchando.
0: Por el lado de, cerca de Dainuba, para allá, dice que todos les daba el pan allí a Dainuba.
1: Sí, ya.
0: A la panadería Saavedra.
1: Oh,
0: dice
1: sí.
0: Que le gusta mucho el pan ese ahí.
1: No, oh, está muy bueno, sí, hacen buen pan ahí.
0: Entonces ahí dedícala, pues, ya, para no hablarte para atrás, porque tú estás muy ocupado.
1: Órale, ahorita la ponemos.
0: Y me pones el Black Dog, ¿eh?
1: Simón. Ahorita hasta lo vamos a hacer ladrar. Ahorita voy a traer el perro que tiene aquí Humberto, el Capulín.
0: ¡Órale, órale! Ok, ándale, saludos.
1: Para que avienten los ladridos aquí.
0: Ahí te manda saludos al compadre, mira.
1: ¡Ey, el M&M!
0: ¡Para vos qué!
1: ¡Órale, M&M! ¿Dónde andan? Andan allá con la banda de... Ya le mandamos saludos. ¿A quién más? Al Jitomatero, Pancho, ¿a quién más nos dijeron? ¿A quién más?
0: Aquí estamos, te estamos escuchando.
1: ¡Órale! Entonces...
0: apenas me enteré que tú bautizaste al Huichipillín, que le pides el chiquito, Pillín.
1: No, le vamos, es el Huichichiquito, porque está chiquito, no tiene 9 años.
0: O sea que tú lo confirmaste.
1: cállate, que lo está oyendo. Le vamos a dar una medalla de oro del Mundial. Para que sea el chico. Para que sea el
0: Jesús
1: chico.
0: Jesús María y José los acompañe.
1: Híjole.
0: Escucha, porque tu programa está bonito. Nomás que te hablen, pues, que te pidan canciones.
1: No, pues sí.
0: A toda ya. La gente de la audiencia de la radio, la 100.3, la mexicana, que te hable. Que no hace nada con la caguama levantándola, que te hablen.
1: Sí,
0: quieren escuchar canciones y no te hablan.
1: No, sí. Les estamos poniendo, están pidiendo del laberinto.
0: Y arriba, no, ay, mejor no tengo nada. Y arriba, 4 de July.
1: Órale.
0: Ahí me la echas ahorita enseguida de la que ponga.
1: Simón.
0: Gracias, saludos.
1: Después de la publicidad, ahí va a salir, ¿sale?
0: Ándale, pues. Saludos.
1: Sale. Hasta luego. Vamos a la publicidad y volvemos.
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1: La más cariñosa del Valle Central, fue lo que dijo ahí. Ahí está, sigue Francia presionando. Les vamos a decir la noticia, sigue Francia ganando 1-0. Y Francia, ya Paraguay se puso, Francia está dominando, pero Paraguay ya salió de su juego defensivo. Ahora está queriendo atacar para empatar el juego, pero Francia es un equipo muy peligroso a la ofensiva y está dominando a Paraguay. Ya se acabó el tiempo regular, dieron 10 minutos de tiempo de compensación por el tiempo que se perdió durante el tiempo regular. Francia sigue ganando 1-0. Y un foul que le cometieron a Francia va a ser tiro libre. Ahí están las noticias. Y aquí tenemos la canción que nos pidió Benny, nuestro buen catacho Benny Montero, su compadre el M&M y toda su banda, el Jitomatero, Pancho, ¿quién más? Y el tomatero también. Es diferente el jitomate al tomatillo, ¿verdad? Bueno, pero usted es el jitomatero. El señor una vez nos habló, dice, tiene un terreno ahí donde siembra maíz, elote, tomate y toda la cosa ahí. Saludos para todos ellos. Aquí está la canción que nos pidió, la del wow, wow, wow. Aquí la tenemos, mira, nada más. Está chida esta canción, Benny. Está chida, chida esta canción. Ahí te va, aquí la tenemos lista. Como de que no, a toda la banda de la R, del cerro de la R, ahí va.

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1: 16 horas, 2 minutos.
2: 16 horas, 2 minutos, y a esta hora Francia sigue ganando 1-0, a muy apenitas 1-0 contra Paraguay. Apenas lo está eliminando, lo está despachando a casa. Quítanos la canción que nos pidió Lala, ahí te va Lala, porque el juego ya mero se termina. Ahorita les damos la noticia, quién ganó, es los caminantes, 2 flores y 1 carta, son 2 cartas y 1 flor. Súbele Lala, allá donde estés, para que escuches y disfrutes tu canción de los caminantes. Ahí está chida esta canción, ¿eh?

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2: Una pausa para informarles que Francia le ganó a Paraguay 1-0 y los juegos de mañana, los tiempos oficiales y los juegos de mañana a la 1:00 p.m. juega Brasil contra Noruega. Mañana Brasil contra Noruega a la 1:00 p.m. Este partido va a ser en el estadio de New Jersey, allá va a ser este juego de Brasil contra Noruega. El que pierda se va a su casa, como es el caso de Paraguay, que perdieron. Al último se andaba queriendo armar la bronca ahí en el juego, porque como Francia ganó y Mbappé le dijo a la gente, ¡ey, ganamos!, le estaba diciendo, y los empezaron a aventar ahí los paraguayos y los franceses, pero los árbitros estaban observando. Vamos a ver si no hay sanciones, o si no hay jugadores que los vayan a castigar la FIFA por estarse aventando después de que terminó el partido Francia-Paraguay. Francia califica la siguiente ronda, se va perfilando como uno de los favoritos a llegar a la final. Francia 1-0. Mañana el juego Brasil-Noruega a la 1:00 p.m. y México, el juego más emocionante de la jornada de mañana. No, los dos juegos van a estar buenos, porque Brasil-Noruega son también dos equipos que están jugando muy bien y que los dos aspiran a llegar a la final por este campeonato mundial de la FIFA 2026. Y en la tarde a las 5, tiempo confirmado, no se anden creyendo de lo que les dicen en otras noticias. A ver, hasta le vamos a llamar aquí a alguien, está oyendo, le vamos a llamar a alguien para que nos confirme. No, señores, llámenme a mí, al Buki, al piloto de la nave musical. Yo les digo las noticias de lo que está pasando aquí en el Mundial. El tiempo oficial es a las 5:00 p.m. México contra Inglaterra en el famoso Estadio Azteca. ¿Ya lo escucharon? Pasen, comuníquense la voz. Iba a decir, como dice mi cuate, bueno, ahí amigos de Radio Bilingüe, José Quiris. Un saludo a José Quiris de Radio Bilingüe. Él también le gusta el fútbol. Él tiene ese eslogan, él tiene ese moto, ese dicho que dice, pasen la voz. Pasen la voz, como dice José Quiris de Radio Bilingüe. México juega a las 5:00 p.m. mañana contra Inglaterra. Vamos a ver ese juego, vamos a ver de qué está hecho México y vamos a ver si Gilberto Mora es capaz de echarse al equipo al hombro y salir adelante, salir avante, porque si le gana a Inglaterra, México va a ser considerado ya como una potencia en el fútbol. México, si vence mañana a Inglaterra, vas ya lo, todas las demás selecciones van a ver a México con respeto, como ven a Alemania, como ven a, bueno, Alemania quedó fuera ahora muy pronto, ¿verdad? Pero como ven a España, como ven a Francia, como ven a qué otra selección, Inglaterra también, vamos a decirlo. Los mismos noruegos están jugando bien, como ven a Brasil, Argentina. Así le van a tener miedo a México si mañana hace la jugada de vencer a Inglaterra. Todos pendientes a las 5:00 p.m, ya se la saben. Como dicen los chilangos, ya se la saben, ya se la saben. Mañana a las 5:00 p.m, chale, no me vayan a fallar, banda, no me fallen esa banda, porque mañana a las 5, México le va a ganar a Inglaterra. Simón, que sí, carnal. Pues qué tranza, no, ya les digo, ya vas, carnal. Ahí está, como dicen los chilangos, ya se la saben, ya se la saben. A las 5:00 p.m, México contra Inglaterra. Ahora no le tuvimos tiempo de hablarle a mi cuate el cabezón, el chilango original, ni tampoco al oso peludo. Para la siguiente, mis cuates, les llamamos, ¿sale? Como decía el tío Gamboín, mis cuates, ¿sale? Dale. Mejor vamos a la música con los temerarios, ¿sale? Sale. Ya tiene la noticia oficial. México, mañana a las 5 de la tarde. Sintonicen ahí todos sus aparatos. Y los que van a estar allá en Chilangolandia, en el Estadio Azteca, pues sí, hijo, cuídense de la cerveza que avientan para bajo cuando México anote un gol. ¿Sale?

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1: Así como lo dijo, con la energía que nos une en todas partes. Ya lo dijo, y hablando de fútbol, porque aquí sí hablamos de fútbol, les damos las noticias como son. Aquí decimos claramente la noticia como es. En la mañana, en el partido antes de Francia-Paraguay, jugó uno de los anfitriones, Canadá, contra la selección de Marruecos, y Marruecos eliminó a la selección de Canadá 3-0. Para la gente que no tuvo tiempo o oportunidad de ver el partido porque andaban ocupados, andaban trabajando en la tienda, no alcanzaron a ver el partido, el resultado, Marruecos venció a Canadá 3-0. 3-0 y lo despachó para su casa. Pues ya se quedó uno menos de los anfitriones. Ya nada más queda Estados Unidos y México. México juega mañana contra Inglaterra. Como les dijimos, el juego es a las 5 de la tarde. Ahí está, para que toda la gente ya sabe. Y aquí tenemos la canción también que nos pidió Basulto, pero antes de ir, les vamos a dar esta nota bien importante antes de que se pase más el tiempo. 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Ahí está, nos vamos con la música, menos bla bla bla y más música. Tenemos esta canción que nos pidió un radio escucha, un loco solitario, dice, con quien la canta, Pequeño Musical. Ahí está, súbale, súbale, porque ya acabó el juego, era el último de hoy sábado. Ya prepárense para echarse unas frías en la tarde, que la mano se les congele con esa frillecita que se van a echar, con esa elodia, con esa chelita, como el borracho, Súbele, súbele los decibeles a tu radio, ahí Fernando Gaitán en Parlier, ahí va, para también para Fowler esta canción.

0: Tenemos aquí un radioescucha que nos va a pedir una canción. A ver, adelante. Es Manuel, el de la avioneta. Oye, Manuel, te estaba preguntando, ¿estás al aire?
1: No, pues aquí estamos.
0: Oye, estaba preguntando a ver si nos está escuchando. Todo bajo control, exactamente. Como dijo el Chapulín Colorado, como decía él, todo sí. Está fríamente calculado. Oye, estaba preguntándote allá, tú que ves por el área de allá de Cutler, Orosi, por el famoso Zorras, ya no lo hemos escuchado, tú no has llamado
1: pues
0: antes
1: siempre. Ya tiene rato que no se oye el Zorras, quién sabe qué pasaría con el Zorras, ahí si está escuchando, pues hay que se reporte.
0: Sí, esperemos que no está malito, no está enfermo, a lo mejor anda de vacaciones por otro lado.
1: De vacaciones.
0: Ahí está, si el Zorro se está oyendo a alguien que lo conozca ahí, dígale que se reporte porque estamos preocupados acá por los cuates. Siempre nos llamaba y yo no lo escuchamos, pues, ¿qué pasaría? ¿Verdad?
1: Sí, pues, aquí está todo bien.
0: ¡Órale!
1: Mi número 50. ¡Ahí vamos!
0: El locutor número 50. Sí, porque el locutor número 1 es el de la mañana. El locutor número 1.
1: El borracho.
0: Ese es el número. Ese es el 00. Aquí estamos con el locutor número 50. Ahora, Manuel, ¿qué canción vas a querer?
1: Celos del Viento.
0: Celos del Viento.
1: A ver con quién sale por ahí.
0: Sale, ahorita lo buscamos y la sacamos, ¿cómo de que no?
1: Seguro que sí, órale pues.
0: Sale. ¿Saludos para quién?
1: Para todos los galloescuchas.
0: Todos los galloescuchas, dice nuestro compañero el Jackie. Ahorita lo ponemos, ¿sale?
1: Seguro que sí.
0: Sale. Ahí está, hasta luego. Ahí está Manuel, el de la avioneta, reportándose, y también saludos para el Zorras, que no nos ha llamado. Saludos también para todos los que nos están escuchando allá en Kenford. Saludos para aquí nos dijo Benny Montero, también para Huichilopochtli, que siempre está al pendiente, también para Huichipillín, el Huichiquilín, también le mandaba saludos. A ver, vamos a ver a la línea, vamos a la línea de una vez, a ver quién nos está llamando. Vamos a ir al aire. Sale, a ver, adelante. ¿Quién nos llama?
2: ¿Ok?
0: Sale, ¿quién nos está llamando? ¿Estás al aire?
2: Aquí, con una molestia otra vez. Yo soy Santos Valdés. Es que ya acabamos. Ahora sí, Jale. Ahora sí, vamos a
0: echarnos
2: una.
0: Ah, Simón, claro. De que yo también ya. Yo también ya voy a aventar aquí el balancín. Ya no le voy a dar patadas. Ya.
2: Este calor y luego a pleno solazo hay este.
0: Sí, no. Está café, está así, está.
2: Órale.
0: No, ¿qué canción? ¿Qué canción van a querer?
2: ¿Qué le parece ahí este?
0: ¿Está llamando? ¿Estás al aire?
2: Aquí, con una molestia otra vez, Dios Santos Valdés, es que ya acabamos, ahora sí, Jale, ahora sí, vamos a echarnos una.
0: Ah, Simón, de que yo también ya voy, a aventar aquí el balancín, ya no puedo dar patadas, ya.
2: Este calor y luego a pleno solazo.
0: Sí, no, está café, está así, está.
2: Órale. Seguro,

0: Ese Leonel le gusta a Bella de Selma. Ahorita le vamos a mandar saludos también porque le gusta cómo mira, canta ese.
1: Ese Leonel. Ya sabe que Santos Valdés no le gusta cualquier cosa así.
0: Ah, no, porque tiene hasta de a cuatro. No, hombre. Está peligroso ese Santo Valdés.
1: Ay, si la tiene, por favor, la mano ahí, por favor, y muchas gracias, pues.
0: Claro que sí, ahorita la ponemos. Nomás tengo una adelante y luego enseguida ya la ponemos, ¿sale?
1: Está muy bien, me parece perfecto, está muy bien.
0: Órale, ahí estamos. Y gracias. Que sigan disfrutando el sábado.
1: Dale, pues.
0: Sale, hasta luego. Que bye. Ahí está Santos Valdés, ese que se... No, está peligroso Santos Valdés con las muchachas. Mejor ni le... hay que mencionárselas porque... No, cuidado, güey. Vamos a la publicidad y volvemos con estas canciones que nos están pidiendo Celos al Viento y la del general y el sargento con Leonel el Ranchero. Le gusta cómo canta ese a Bella, Bella. Saludos, Bella, y a Pili Pili también con esas canciones. Les vamos a mandar saludos. Vamos a la publicidad y volvemos. ¿Sale? Sale.
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0: Pasó con la publicidad, a ver, vamos a ver.
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0: Vamos a ponerte una vez esta canción porque si no, no nos va a alcanzar el tiempo. Y vamos a las líneas telefónicas. Aquí tenemos a este grupo que es Los Canelos de Durango, Celos al Viento. Ahí te va, Manuel, en lo que vamos a las líneas telefónicas. Sale, sale. Hoy nada más. Chidas, chidas estas canciones.

Ay, quedó complacidos con esta canción, que está chida y tiene buen ritmo, ¿verdad? Y aquí tenemos también la que nos pidieron Santos Valdés, nos pidió esta canción de Leonel, el ranchero. Dice esa rolita que vamos. Ahí va, súbele, súbele Santos Valdés, súbele a esta canción, ahí está.

Ahí quedó complaciendo a la gente que nos está escuchando, complaciendo. Y acá tenemos ya también la canción que nos pidieron, el Eminem, que le manda saludos otra vez. Les vamos a mandar saludos, ¿por qué no? Aquí sí les mandamos los saludos a toda la gente que nos está escuchando. Ahí te va, Eminem, los saludos es para la banda del Benny Montero, allá en la banda del Cerro de la R. Saludos a toda la banda del Benny, al Eminem, al Jitomatero, a Pancho, también del Little Salmas Nursery, que está, iba a decir, hoy no es domingo, burro, oh no, y hasta mañana, y sí va ahí, sí irá, Pancho, mañana es día festivo, bueno, hoy es festivo, pero mañana, no, sí, Pancho, no falla, allá va a estar en el remate de Selma con las plantitas. Tiene de todas las plantas, solo no nos llamó Pancho para preguntarle si tiene todas las plantas, pero ahorita les voy a decir una planta medicinal que esa cura todos los dolores. Aquí se las vamos a decir, ¿cuál es esa plantita milagrosa? No, hombre, quita los dolores. Ahorita les decimos con música, ¿cuál es esa medicina? Vamos por ahora con los del Palenque, también le mandamos saludos, una vez le mandamos saludos allá a la banda de los Crucetas, allá en Dainuba, los que lavan carros ahí, mañana seguro van a andar bien crudotes, ¿no? Desde hoy ya se están levantando el codo ahí, esta banda de los Crucetas de Dainuba. Ahí está Eminem, súbele. Súbele ahí al estéreo de tu mamalona para que la escuches a todo volumen. Son los Alegres del Barranco con esta canción que se llama El del Palenque. Sale, está chida esta canción.

0: Ahí quedó, complacidos al instante. Y como dice mi cuate, el tiguerazo, el Tigre Herrera, que tiene su programa aquí todos los días de lunes a viernes, de las 4 de la tarde a las 6. 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La de la playera de México, esa es la que andan buscando, no la otra verde, esa no. 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Mira, después de la identificación, les vamos a mandar saludos a todos los crucetas de allá de Dainuba, que ya se van a anunciar para las cuadrillas también. Y le mandamos saludos a Víctor, el de Acuicio del Canje, un pueblito que está cerca del cielo. Después del ID va la canción, que es a que les gusta a toda la banda de los crucetas. Volvemos después de la identificación.
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0: Ya lo dijo la radio del pueblo. Súbanle, súbanle, muchachos, allá. Todos los que están lavando los carros allá cerca del correo, la banda de los crucetas, súbanle todos los decibeles a su bocina para que se escuche esta canción que motiva ahí a la banda de los crucetas. Es Cuarto de Milla, la canción El Payaso. Está chida, chida esta canción también. No, escuchen.